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1: Bueno, seguimos adelante a las 6:03, 6:03, y a esta hora sale de controles técnicos Yeli y llega precisamente en este momento Amalia Castillo. Vamos con más música en la más grande, llega Aníbal Velázquez, Beso Amargo.

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1: Llamados o bien audios para que nosotros podamos complacer en XEH 1420. Más música en este viernes, inicio del fin de semana, y esto se titula Trilogía y el tema de Murió el Amor.

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9: Muy bien, seguimos adelante, son las 6:12, 6:12, seguimos adelante y tenemos por ahí un reporte en la línea 1, por favorcito María, lo atendemos. Buenas tardes.
10: Buenas tardes, don Rulo. Buenas tardes, don Rulo.
9: ¿Quién habla?
10: Habla Tony Mendiola.
9: ¿Qué le complacemos?
10: Ahí porfa, Mar Azul, de Nono Narváez, don
9: ¿Para
10: Raúl.
9: ¿Para quién?
10: Un saludo, chepa, usted y para Amalia, que tengan buen tarde.
9: Ajá, ¿y para qué más?
10: Y nomás para acá, para toda la Gloria Mendiola y toda la banda que está en sintonía, y gracias.
9: Órale, gracias por llamarnos. La línea 2, por favor. Sí, buenas tardes.
11: Hey, buenas tardes, tengo usted, don Raúl Mata.
9: A ver, ¿quién habla?
11: Habla acá el Ángel, el de los guapillos.
9: A ver, vamos a ver, ¿qué canción deseas?
11: Me complace, por favor, la cumbia de los dioses con Cata y los Reyes Vallenatos.
9: ¿Para quién?
11: Y un saludo para usted, que tenga excelente tarde.
9: Gracias, ¿para quién más?
11: Y la banda de los guapillos, acá en la 114, la gente de los cholos en la 109, la peseta en la 25, la gente del Versa, un saludo para mi compadre Mingo, los yerbalocos ahí en la 113, y toda la banda de parte del Ángel Guapillo. Gracias, Raúl.
9: Ándale, gracias por reportarse. ¡Avanzamos! Tenemos por aquí un audio para complacer con todo gusto. Síganos marcando y mandando sus audios.
12: Buenas tardes, don Raúl. Si me complace con la de Pitando Te Olvido y con los Balbuena. Suelto para la banda de los Baceranto de Recán, el tío Choco, el Caque y los Chiflados. Ahí el meme, el Pato Barrio 12, el Chino la 36, Pepe la 32, Oscar los Quineo, las Sabinas, el Mosque Quiloco del Pedre, Jorge los Panchos, Perla Duracel, Nancy la Vicente, Cheque Santa María, Comiso los Plancheros, Miguel la Esperanza, Muita García, y de parte Celso los Chiflados, y que tenga buenas tardes.

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1: En Monterrey son las 6:18 minutos. Siguen los éxitos y siguen las canciones de reciente ingreso en la programación, como esta que te vamos a presentar. Se titula Naturalita, interpretada por Jorge Celedón, Josie Quinn y Jorge Medina.
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Esto es lo que te acabamos de presentar. Se titula Naturalita, a la manera de Jorge Celedón, Josie Quinn y Jorge Medina. Ya está incluida en nuestra programación. Desde hoy puedes sugerirla a los teléfonos de cabina de la estación más grande en novedades musicales, XEH 1420.

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1: En este momento son las 6:23. La siguiente selección va por ustedes allá por el rumbo de la colonia Industrias del Vidrio para toda la racita de Pueblo Nuevo. Gracias por estarnos acompañando. Viene cumbia lenta a la manera de los amantes del futuro.

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3: A tan solo 13 días para que el silbatazo inicial de la fiesta máxima del fútbol se dé, en estas últimas semanas te vamos a recomendar a qué lugares de atracciones no puedes dejar de ir si te encuentras en alguna de estas sedes mundialistas. 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
4: Seis de la tarde con 30 minutos, ya son las 6:30 y la música sigue adelante aquí en la estación que sí se escucha. Gracias mil, queridos amigos, porque siempre están con nosotros, sintonizándonos a toda la gente allá por el rumbo del Carrizalejo, toda la racita que nos está escuchando en la Pancho Villa, muchas gracias. Aquí estamos contigo en esta tarde, hay que reportarse y mandar también sus audios vía WhatsApp. Para nosotros poderles complacer como esto que les vamos a incluir, es una complacencia, se llama Mar Azul, no Narváez.

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1: Son ya las 6:33 PM, 6:33 PM. Vamos a continuar con más música y tenemos por ahí un audio que nos están sugiriendo. Viene.
2: Buenas tardes, don Raúl. Habla el Acho de los Piraguas. Póngamela como tú me ves de Farid Ortiz. Yo solo para mi amigo, eso sí, le arreglo, Betty Piratita, y a mí me topo. El Vía del Porro, San Diego de Mía, Yancila, Buenos Aires, de Anquela Milenio, Eli Rayadita, Perla de la Rosel, Selena la Milpa, Toca Villa Juárez, Paco Lolo, Manillo, Valle Verde, Jorge Los Panchos, Mario Villa Juárez, Marrón de la Alianza, Lombre Payaso, y de parte del Acho, los Piraguas y XEH, complaciendo al instante con Don Rulo. ¡Ánimo, ánimo, ánimo!

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Son ya las 6:39, 6:39, y aquí está la música de, pues, es Khaled Morales, con este gran tema, se llama Vivo en el Limbo. Bueno, llegó la hora de la verdad. ¿Quieren una canción nueva? Esta canción es de mi autoría y va con mucho cariño para todos ustedes. Se llama Vivo en el Limbo. Yo les voy a cantar un pedacito de la canción, ustedes repiten conmigo después.

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1: Muy bien, seguimos adelante a las 6:46. 6:46 llega la pasión vallenata con esto que se llama Yo Soy Tu Maestro.

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1: Son ya las 6:51, 6:51, y hasta aquí estuvo con ustedes su servidor y amigo Raúl Mata Álvarez. Yo regreso primeramente Dios mañana a las 2:00 p.m. Los dejo en la compañía de Amalia Castillo en sala de controles técnicos. A los micrófonos viene Armando Sanabria. Gracias, buenas tardes, hasta la próxima. 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
2: El diputado de Movimiento Ciudadano José Luis Garza reiteró que su oficina legislativa es un espacio de atención directa a la ciudadanía, donde diariamente recibe solicitudes de gestión y apoyo. Compartió que su oficina se encuentra en el piso 10 del Congreso del Estado, con horario de atención de lunes a viernes de 9 a 17 horas. Para mí es un enorme gusto atender solicitudes de gestión y apoyo para la ciudadanía, sin importar el municipio donde vivan, expresó el legislador emecista, mejor conocido como El Mueblero.
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3: Un jugador de Tigres que casi siempre es factor, no hablamos de Lainez, sino de Nahuel Guzmán, casi siempre es factor en los partidos, jugadas que prácticamente ya son goles, la saca. Si Nahuel anda bien, Tigres andará bien, nada más que no empiece con sus nahueladas, ni a quererse pasar de gracioso, ni malabarear la pelota, que salga serio como debe de ser, y conseguir ese título el día de mañana.
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1: Vamos a llevarle más música, gracias. 7:04. 7:04, qué bueno que están con nosotros. Hoy es viernes, señores, y si es viernes, ¿qué cosa? ¿Qué pasa? ¿Qué pasa los viernes? Para todos lados, menos para la casa. Así de fácil y sencillo. A todos lados menos para la casa. ¿Para dónde? No sé. Donde el viento me lleve. ¿Verdad? No sé ni cuántos somos, ni quiénes somos, ni para dónde vamos. Yo voy a salir de aquí y voy a dejar que el viento guíe mis pasos. Hacia Zaragoza, hacia Madero, hacia Reforma, hacia... No, mejor no. Hacia una fiesta, hacia un cotorreo, hacia una carne asada, hacia las campechanitas, hacia mi casa, que yo creo es lo último que hace, hacia la casa. Qué bueno que esté con nosotros, gracias, es viernes, para todos lados menos para la casa, ya. Dele chance al señor, que vaya con la raza, con los camaradas, a echarse una cheve, ya me dio un permiso a mí, usted también, dele permiso al suyo, ¿eh? Se acaba, no va a tomar tanto. Compadre, déjele la raya ahí, la quincena, y nomás llévese un quinientón y ya. Es todo. ¿Vea? No que 1500, no, nada, 1500. Porque todo gasta mucho. Se pica y empieza a tomar mucha chévere. No sé a quién se parece. De Oscar Rodríguez no van a estar hablando. No, es cierto. 7:06, señores, bienvenidos. Es viernes, Armando Sanabria, servidor aquí en el micrófono. Está Amalia Castillo aquí en el control de audio. Vamos a llevarle buena música, buenos éxitos, gracias a mi amigo Raúl Mata Álvarez, vino a mi amigo Raúl Mata Álvarez, que deja los micrófonos bien prendidos y los teléfonos bien desordenados. Qué bueno que nos acompañen. Vamos a arrancar con Amin Martínez, Mañana Será Mejor. Bienvenidos, muy buenas tardes, noches, así comenzamos.

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1: 8183 43 24 43 y 8183 45 98 10. Alfredo Gutiérrez se llama Fuiste Tú.

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1: Vamos a llevarle más música, 7:16. Aquí está la decisión vallenata, se llama Eras Diferente. Buenas tardes.

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1: Vamos a llevarle más música. 721, saludos al señor Camacho y a su primo el payasito Ocho. Vamos con esto, el binomio se llama Mi Pedazo de Cielo.

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5: El ahora capitán de la selección mexicana, Edson Álvarez, más conocido como el Machín, ha participado en una justa mundialista. Solamente Rusia 2018, donde tuvo una actuación destacada, aunque también recibió algunas críticas. En ese torneo debutó como profesional y jugó de defensa central, siendo parte de aquel equipo que derrotó a Alemania 1-0 con el famoso gol del Chucky Lozano.
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1: Vamos a llevarle más música. Vamos con algo, José Luis Carrascal. Se llama Laberinto 9:32, 7:32.

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1: 736, 736. Vamos con Nelson Velázquez. Se llama Después de Ti.

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1: Vamos a continuar, 20 minutos ya para las 8. Vamos con los embajadores. Se llama Cuando Regreses.

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1: 7:45, 7:45, vamos con embrujo, se llama Otro Sol.

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1: 749, vamos con la canción del día. Es de Miguel Morales, jamás me cansaré de ti.
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3: En el Instituto de la Juventud de Nuevo León se demostró una vez más que las juventudes regias suenan, dijo el titular Edelmiro Cavazos Valdés, quien felicitó a Laura, Luis Mario, Rodrigo y Alan Mauricio, quienes con su talento, creatividad y pasión se convirtieron en los ganadores de la Rola de las Juventudes en el estudio de grabación que puso el Injuve Nuevo León dentro de las actividades rumbo a la fiesta del fútbol 2026. 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
5: En el equipo de Tigres ya solamente quedan tres elementos que fueron campeones de la CONCACAF en el 2020, en aquella llamada burbuja cuando estaba el COVID-19, ¿recuerda? Bueno, esos tres son André Pierre Guignac, Nahuel Guzmán y el ahora técnico Guido Pizarro. Ellos tres continúan en el plantel y este sábado allá en el estadio de Toluca ante los Diablos buscarán ganar un título más internacional.
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1: Vamos a llevarle más música, vámonos con más. Aquí está esto de Reyes Vallenato, se llama Date Cuenta. Con esto comenzamos las Noches Regiocolombianas. Bienvenidos.

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1: 8:04, 8:04, vamos con algo de la tropa vallenata. Esto se llama Tres Minutos.
2: Fidel Bernal, escucha esto, amigo.

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1: Vamos a llevarle más música aquí en las noches regiocolombianas. Ya exactamente son las 8:08. 8:08 minutos, vámonos con más. Tenemos esto de lo que nos estaban pidiendo. Es de los niños vallenatos, se llama Nicolás.

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4: Con 13, 8 con 13. Vamos a llevarle más música. Vamos con algo de Celso Piña. Se llama Fiesta en San Jacinto.

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1: Vamos a continuar, 8:16. 8:16, se llama Homenaje a los Grandes. Aquí está Paco Silva y la tropa.

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1: 8:22, vamos con más música, vamos con algo de la ronda colombiana. Se llama La Negra Tomasa. Negra Tomasa.

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1: Más 8:26, llega a la Universidad de la Cumbia. Se llama El Idioma de Tu Mirada.

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2: En nuestro país y Monterrey hay muchos colombianos, así que vamos a platicarles de los tres partidos en esta justa mundialista de la selección de Colombia. El miércoles 17 de junio debuta ante el equipo de Uzbekistán. Encuentro en el estadio Ciudad de México o el Azteca. Segundo partido de Colombia ante República Democrática del Congo. Martes 23 de junio, en donde en Guadalajara, en el Acron o Estadio Guadalajara, y el tercero ante Portugal de Cristiano Ronaldo. El encuentro será el sábado 27 de junio en el Hard Rock Stadium de Miami.
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4: 8:32, 8:32, vamos con algo de Juan Zamora, se llama El Regreso de la Medallita.

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1: Vamos a llevarle más música aquí en las noches regiocolombianas. Qué bueno que están con nosotros. En este viernes, para todos lados, para la casa, para todos lados, para la casa. Para todos lados, menos para la casa. 8:36, llega algo de... aquí está César Zavala. César Zavala se llama... Soy México Colombiano, aquí en la noche regiocolombiana.

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5: 8:41, vámonos con más música. Márcanos 81 83 43 24 43 y 81 83 45 98 10. Manda tu mensaje de WhatsApp 81 29 80 0676. Vamos con el Combo Colombia, se llama El Mix del Recuerdo.

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1: Vamos a llevarle más música. Vamos con mensaje de WhatsApp. No, vamos con rolita del Negro González. Negro González, de Los Aferrados. Se llama Rosalía, quien la más grande. Venga, venga, súbele, súbele.

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1: 8:52, 8:52. Vamos con el puerro vallenato. Con esta despedimos las noches regiocolombianas. Aquí está el acordeonero.

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2: En García, el municipio se consolidó como el de mayor crecimiento de toda el área metropolitana de Monterrey, según refleja la más reciente evaluación de la plataforma Alcalde Cómo Vamos, al registrar García un incremento de 2.3 puntos en su calificación general, el avance más alto entre los gobiernos municipales que fueron evaluados. Según los resultados del informe, la administración que encabeza el alcalde Manuel Guerra Cavazos logró elevar la calificación del municipio de 3.6 a 5.9 puntos, reflejando una mejora significativa en los indicadores de desempeño gubernamental y posicionando a García como el municipio de mayor crecimiento durante el periodo analizado. 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
1: Gracias, Amalia Castillo. Son las 9 de la noche exactas. Voy a invitarlos para que nos marquen 81-29-80-06-76 para que nos digan, manden su WhatsApp. Y, por supuesto, nos marquen en cabina. Le estamos complaciendo. 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
2: Perfecto, gracias. 9:06, 9:07, ya 9:07. Vamos a comenzar las noches de clásicas con Peñaranda. Se llama La Pringomosa. Muy buenas noches, feliz viernes.

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5: Con 11 minutos, 9 con 11, vamos con Liberación. Aquí está el muñeco para todos los muñecos.

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1: Vámonos con esto, 9:14, más de las clásicas en este viernes para bailar y bailar. Mi niñez son los perversos del trópico.

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1: Vámonos con más música, vamos con algo de WhatsApp. Tengo un mensaje de WhatsApp, venga, venga, ¿quién habla?
2: Armando, buenas noches. ¿Qué onda, compadre? Oye, Plaza México, él no te quiere ir de Pegaso, por favor. Y un saludo para todos los que están escuchando las clásicas, ahí con Armando Sanabria en la 1420. Muchas gracias.
1: Es todo, compadre, le complacemos. Aquí está algo del Pegaso.

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1: Vamos a llevarle más música con todo gusto en este viernes. Saludos. Llega algo del Acapulco Tropical. Se llama la del vestido rojo.

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0: 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Inglaterra fue elegida como sede de la justa mundialista de 1966 en el Congreso de FIFA en 1960. Esto por el entonces candidato a la presidencia de la FIFA, Stanley Rhodes. Movió cielo, mar y tierra para que la copa se celebrase en su país y finalmente lo consiguió. A la postre, llegaron a la final y la ganaron a Alemania Federal 4-2. El Reino Unido levantó el título. Impacto mundialista al momento.
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4: 9:26, 9:26. Vamos a llevarle más música con esto del XEH 1420, que estamos en clásicas, ¿sabes? Noche de colombianas o caricaturas que hay, ¿eh? Vamos con algo de los Pico Pico, se llama La Sabrosita, noche de clásicas en viernes.

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1: Vámonos con más música, vamos con algo a las 9:29. Se llama Cariñito Azucarado, aquí está Virginia López.

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1: Fíjate, no se viene tanto acá con Chavo con su plática. Vamos con la vereda tropical, aquí es algo de Rigo Tovar y esta canción se bailaba en las quinceañeras.

0: 20.
1: 9:36, una vez así pasó, ahí estaba Chago. 81-83-43-24-43 y 81-83-45-98. Digamos con el Florida, se llama Como Amigos.

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4: Ya las 9:41, vamos con otro tema, es de Morgan Blanco, se llama Negra Ronnie Vela.

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1: Eso, vamos a llevarle más música aquí en la Vallenata Mayor, 81-83-43-24-43 y 81-83-45-98-10. Vamos con los auténticos del sabor, del son, se llama el parrandón.

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1: ¿Qué hacen? México 50 81 83 43 24 43. Vamos a seguir bailando. Aquí está Mr. Chivo, el arca de Noé.

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1: Son las 9:53, la última. No, otra más. Vamos primero con Tony Camargo. Se llama Mi Cafetal, las clásicas.

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1: Vámonos con la última de la noche. Aquí están los Reyes Locos. Se llama Claudia. Venga, noches de clásica.

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10: Perfecto, ya estamos listos para llevarle Doble Impacto en Ato. Con todo gusto, las 10:02, 10:02. Vamos a proyectarles algo de Antología Vallenata, Tú y las Nubes, y Si No Peleamos, de Enaldo Barrera.

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5: Muy bien, vamos con otro doble impacto. Vallenato llega a las auténticas Amazonas, se llama El Breve Espacio. Y cuando lo negro sea bello, con Andrés Landero.

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0: Vamos con un estreno de Farid Ortiz y Karen Lizarazo. Se llama La Pastillita 10:20.
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Ahí está Karen Lizarazo y Farid Ortiz en un estreno más por ustedes que se llama La Pastillita, aquí en la más grande, la XH, la 1420, ya la pueden pedir aquí a la cabina, a sus órdenes, La Pastillita con Farid Ortiz y Karen Lizarazo.

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1: Muy bien, vamos a llevarle más música, 10:27, vamos con Luis Miguel Fuentes, se llama Mi Felicidad, y Lisandro Mesa, La Salvadoreña.

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1: Muy bien, vamos a llevarle más música, otro doble. ¿Nos vamos con un estreno o qué vamos? ¿Con una rolita de Jorge Celedón? Se llama No Todo Puede Llamarse Amor.

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7: Bueno, vamos a llevarle más música, son las 10:41. Saluda a la gente que está reportándose allá en la colonia Fama 2, Santa Catarina, la raza allá al centro de Apodaca. Vamos con Policarpo Calle, se llama Cumbia Barranquillera y Los Gigantes presentan Amante y Amigo.

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2: 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Vamos con esto, faltan 10 ya para las 11.

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2: Ya nos vamos, pásenla bien, faltan 5 para las 11. Vamos a dejarles con buena música. Se queda Amalia Castillo en el control de audio hasta la medianoche. Armando Sanabria, servidor, aquí el micrófono. Lo he escuchado mañana, primeramente Dios. Gracias, cuídense mucho, hasta mañana.
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3: 10:58 minutos, 10:58.

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0: ¿Cuánto pagarías por matar a un borrego cimarrón?
1: 100,000 pesos.
0: Cada año, miles de personas pagan eso y más por viajar a lugares remotos con un solo propósito: cazar animales silvestres por diversión. No por hambre, no por supervivencia, solo por placer. ¿Es ético?
1: ¿Es conservación?
0: ¿O es simplemente un deporte de ricos? Se llama turismo cinegético, viajar para cazar, y surgió hace siglos entre la aristocracia europea como símbolo de prestigio. Con el tiempo, se extendió a África, Asia y América, donde abunda la fauna silvestre. Hoy, en México, se practica principalmente en unidades de manejo ambiental que permiten la cacería controlada en ciertas zonas. Existen dos modalidades: espacios abiertos, donde los animales viven en libertad, y predios cerrados, donde venados son criados en ranchos cinegéticos. Aunque menos costosa, esta práctica tiene impactos ecológicos. Las cercas impiden el movimiento natural de otras especies. Aquí está el problema de fondo. Cazar un animal puede costar más de 100,000 pesos, una cantidad que pocos pueden pagar. Y aunque las comunidades donde se practica el turismo cinegético no suelen ver cambio significativo en su economía, los recursos se concentran en unos cuantos. Las ganancias no compensan el daño ambiental. Desde la mirada geográfica, todo territorio está formado por elementos interconectados: tierra, vida y comunidad. Cuando alteras uno de estos elementos, afectas el equilibrio completo. Cada animal es un hilo en la red de la vida. Algunos defensores del turismo cinegético afirman que permitir la caza legal ayuda a conservar especies y supuestamente evita la caza furtiva. Sin embargo, no existen pruebas científicas que demuestren que funciona. Por el contrario, en muchas zonas las poblaciones animales siguen disminuyendo. Pero existen alternativas responsables: safaris fotográficos, turismo de observación, educación ambiental. Estas prácticas fortalecen la conexión entre las personas y los ecosistemas, sin causar daño a los seres que los habitan. Educar para la empatía y la conservación es el primer paso hacia una cultura donde viajar significa aprender, cuidar y convivir, no cazar. Comprender que los animales son seres sintientes, capaces de experimentar miedo, placer o sufrimiento, transforma nuestra manera de relacionarnos con ellos. Así que la próxima vez que escuches sobre turismo cinegético, pregúntate: ¿es conservación o es solo un eufemismo elegante para matar por placer? Porque en un mundo donde tantas especies están al borde de la extinción, cada vida cuenta. Y ningún trofeo vale más que un animal libre bajo el cielo de México. Con información del doctor Álvaro López, del Instituto de Geografía de la UNAM. Un guión de Leonardo Santiago, con información del portal Ciencia UNAM. Les saluda Mónica Genis.
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1: Autoridades ambientales en la entidad revisan comentarios en la reciente consulta ciudadana para declarar área natural protegida al Parque Libertad antes de avanzar con esa declaratoria.
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1: En Washington, D.C., un juez federal dictaminó que el nombre del presidente Donald Trump se añadió ilegalmente al Centro Kennedy y le prohibió a la administración de Estados Unidos cerrar el recinto cultural con el fin de realizar grandes renovaciones. 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
2: Cada fracaso enseña al hombre algo que necesitaba saber.
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¿Te imaginas compartir tu vida con un compañero que puede vivir 100 años? ¿Un amigo emplumado que si pierde a su pareja puede caer en depresión como tú o como yo? Las aves no son juguetes. Son seres con emociones complejas que merecen un hogar para toda su vida. ¿Estás realmente preparado? Aunque durante siglos hemos tenido aves en casa, la verdad científica es clara: no son animales domésticos. Sus comportamientos siguen siendo instintivos y salvajes. Una cacatúa puede vivir hasta 100 años, un loro entre 60 y 70, un cisne 30, incluso un periquito australiano vive de 5 a 8 años. Y aquí viene algo hermoso y desgarrador. Especies como loros, guacamayas, pericos y cacatúas son monógamas. Tienen una sola pareja toda su vida. Si en cautiverio no tienen pareja, crean ese vínculo contigo. Te eligen como su compañero de vida. Pero cuando su pareja muere, ya sea ave o humano, pueden caer en depresión profunda. Por eso, adoptar un ave no es como comprar una planta. Es como adoptar un hijo de plumas que podría sobrevivir a tus propios hijos. Antes de adoptar, pregúntate: ¿tengo espacio suficiente para que viva dignamente? Cada especie necesita alojamiento específico. ¿Puedo costear su alimentación? Los carroñeros necesitan comida refrigerada. Otros requieren amplia variedad de frutas frescas diariamente. Y algo crucial, asegúrate de su procedencia legal. Las aves de criadero o capturadas legalmente están anilladas o tienen chip. Si no tiene identificación, probablemente viene el tráfico ilegal. No fomentes ese crimen.

0: Las aves son maestras del disfraz. No muestran signos de enfermedad hasta que están gravísimas. Por eso necesitan visitas veterinarias periódicas.
1: Y cuidado, pueden transmitir enfermedades como la clamidia aviar.
0: El humano se contagia al contacto con aerosoles de materia fecal o secreciones respiratorias de aves enfermas. Por eso, la higiene de su espacio es fundamental, no opcional, obligatoria. Entonces, antes de llevar un ave a casa, pregúntate honestamente, ¿puedo comprometerme por décadas? ¿Tengo espacio, dinero, tiempo? ¿Estoy dispuesto a ser el compañero de vida para siempre de una ave monógama? Porque adoptar un ave no es tener una mascota, es asumir la tutela de un ser que podría sobrevivirte, que puede deprimirse si lo abandonas, que te elegirá como familia, y eso es un privilegio y una responsabilidad de por vida.

0: Un guión de Leonardo Santiago con información del portal Ciencia UNAM. Les saluda Mónica Genis.
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5: En la justa mundialista de 1934 en Italia había un dictador, Benito Mussolini, que presionó a los árbitros y a su selección. Se dice que hasta incluso recibieron amenazas de muerte si perdían cualquier partido o no levantaban el título.
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1: Buenos días, buenos días. Buenísimos días. Sábado ya 30 de mayo, sábado 30 de mayo, ya nos estamos echando el mes de lo bonito, el mes de mami, ¿ah? El mes que se celebran fechas muy importantes y muy hermosas, o sea, el Día de las Madres, cumpleaños de Lázaro, el cumpleaños de la Borre, ¿ah? Son fechas muy importantes que hay que tener en cuenta, ¿verdad? Saludo como todos los días a toda la raza que ya está en sintonía de la 1420 allá en Unión Americana, Centro y Sudamérica, toda nuestra República Mexicana y por supuesto toda esta hermosísima ciudad de las montañas y toda su área metropolitana. Les damos los buenos días. Saludo a mi buen amigo y compañero el Chivi, que no viene ahora. Me han avisado, hombre, yo estaba esperando de haber sabido para que la raza se pusiera guapa sola, hombre. A mi querido Lázaro Cervantes en el control de audio y su servidor Jaime Arispe Laborre, ¿cómo me llamo yo? Como nunca me presento. Jaime Arispe Laborre, les damos los buenos días. Gracias por estar en sintonía de la 1420. Tenemos ya llamado mi querido Lázaro, vamos a ver quién está por ahí. Buenos días.
2: Buenos días, Borre.
1: Buenos días. Ay, ¿qué fue?
2: Ando bien malo de la garganta.
1: Ay, niño, pues es que... sudando uno y luego el clima en la espalda, pues oye.
2: No, pues no lo quiero pagar, es que
1: había. No, pues mi niño
2: que se cansa con el calor, dice.
1: No, o sea, no, yo con frío y calor ya. Es más,
2: hace corto.
1: Sí, ya con el abanico en el uno y girando, me mormo en las mañanas. Oh, imagínate tú, pues que estaban muy heladas o qué.
2: Sí, nada, no, pues. El cuarto estaba muy helado.
1: Estaba muy cuarto.
2: Y de sudando y su demás.
1: No, qué bárbaro. Pues es que también te pones a... Te dicen la bamba tiba.
2: Sí, pues para qué tío que no.
1: Ahí arriba, y arriba iré. No, pues oye, mijo. ¿Eh? Pero no, pues...
2: ¿Quién soy yo para negarme, güey?
1: ¿Quién es uno para decir que no? Dijo aquel. Total, En esta única vida que tengo, no la voy a estar desperdiciando, ¿ah?
2: No, pues, ¿cómo?
1: Hay que dar, pues, ni modo, ¿no? Deja tú malo, cansado, ¿ah?
2: Sí,
1: ¿estás chambeando ahorita?
2: Sí, ya, ahorita ya no chambeando.
1: Fíjate, chambeando desde bien temprano, malo, cansado, flaco, jeroso.
2: Seco.
1: Sí, seco. Y te aseguro que al ratito van a hablar bien feliz y contento. No, pobre de mi hijo, hombre, cuídate tantito, deja que
2: sí, se... Sí, es que va, las del esfuerzo es uno.
1: ¿Has oído hablar del cebo de coyote?
2: No.
1: Que pasaban las camionetas, ¿va? Y que decían, si su niño se hace pipí en la noche, se tiene frialdad. Si le duele la espalda esto y lo otro, es porque usted tiene un... Levantó mal un... Algo pesado. Si usted no puede dormir... Úntese la pomada del coyote. La pomada del coyote era pa todo, ¿eh?
2: Para todo,
1: bueno. Digo, si has escuchado la pomada del coyote, pues deja que se te junte, compadre. Pues es que pues ahí estás nomás. Ya si no. Mi George de Oro, ¿qué le vamos a poner a mi rey?
2: Quiero una irreverente, si hace que.
1: A ver.
2: Mi buena suerte de los Tigres del Norte.
1: Tienes mi buena suerte.
2: Dime, ¿cuál es el?
1: Pero cántala. No, pues,
2: no, ahorita no. ¿Cómo le hace que ella se emociona?
1: Oye, ¿cuándo es la época de las chicharras? En agosto. En agosto, ¿eh? Es cuando comienzan las chicharras.
2: Sí. Se emociona en agosto, ya mero.
1: Oye, la vas a ver de repente. ¿Qué estás haciendo? Estás platicando con alguna vecina, no con la chicharra.
2: No, eso puede con los dos, la vecina y la chicharra. María Julia.
1: Le vamos a poner
2: Julie.
1: Oye, saluditos, mi George.
2: Pues ahí para mi amor, le entiende el topo y las saluditas. Los perros de la FOMESEI, lunáticos de la granja, le hizo que sí, que es mi gran esperanza y en Cielo Buenos Aires. El Gustavo de los Necios, el Gorrón de la Genaro. Y nomás, porque nada, ni puedo ni hablar.
1: No, está bien. Cuídese mi George Oro,
2: Dale, chido.
1: Un tecito de hojas.
2: Ahí te encargo la rolita, con
1: ya quieren. Está, con todo gusto. Ándale, mi George. Vamos por otra línea. Buenos días. Buenos días.
3: Bueno.
1: Sí, buenos días.
3: Bueno.
1: Sí, ¿quién habla?
3: Chavito de Loma de García, compadre.
1: ¿Qué ha habido? ¿Cómo estamos?
3: Bien, bien, bien. Todo tranquilo.
1: Qué bueno, bendito Dios. ¿Qué andas haciendo? ¿Qué andas haciendo, mi rey?
3: No, nada. Estoy en mi casa todavía.
1: Ah, ok, pero vas a chambear ahorita.
3: Sí.
1: Ah, bueno, ¿en qué jalas?
3: En la obra.
1: ¿En la obra?
3: En la obra, sí.
1: Bueno. ¿Cómo estás? Bendito Dios, muy bien. ¿Y tú?
3: También, aquí andamos.
1: Te escucho.
3: Ya es ganancia.
1: Ya es ganancia, ¿verdad? Despertar.
3: Eso, ya que amanezca uno, ya es ganancia.
1: Y hay que darle gracias a Dios por...
3: Sí, pues gracias a Dios para estar bien, sí.
1: Ok. ¿Qué le vamos a poner?
3: Ponme una de Indio de la Cruz, Ámame.
1: Ámame.
3: Sí.
1: De Indio de la Cruz, ¿para quién va?
3: No, pues nomás para...
1: Okay.
3: Por nomás, nomás para escucharla y para que escuchen la 1420 más. Yo siempre lo escucho como quiera.
1: Ok, pero no nos habías hablado, creo.
3: No he hablado.
1: Que eso es bueno, que ya comiences a comunicarte con. O sea, te
3: comunicas. Sí, porque no entraba, siempre me marco y no entra.
1: Ah, que pues ya. Mira, eso es como todo. Se batalla para entrar, pero mira, de que entra.
3: Ah, sí. Está la Borre.
1: Aquí estoy, pues yo soy la Borre.
3: Ah, sí, ahí yo le quiero de Chiviri.
1: No, aquel anda ahorita, tiene trabajo.
3: Ah, sí. Ah, está bien.
1: Sí, sí.
3: No, está bueno.
1: Ok, ¿De qué color nos hablas?
3: De Lomas de García.
1: Lomas de García.
3: Sí.
1: Es lo más lejos de García, yo creo, porque nunca lo he escuchado.
3: No, aquí, donde termina Valle Lincoln.
1: Ah, ok. Ah, no, pues aquí.
3: A donde empieza apenas.
1: ¿A donde empieza?
3: Sí.
1: ¿De allá para acá?
3: Sí.
1: De allá para acá. Sí. No, está bueno.
3: No, que aquí estamos como quiera.
1: Ahora lo puedes, pues muchas gracias por hablarnos y hablarnos más seguido.
3: Sí, está bueno, ya está. Sobres.
1: Órale, bonito día. La frase del día de hoy, esa es la alegría que debe tener la gente, hombre, así, con mucho ánimo, con mucho entusiasmo, corriéndose siempre, así debe andar toda la gente. Vamos a ver, la frase del día de hoy, el muerto al pozo y yo, ¿a dónde? Ándale pues, vámonos con música, mi querido Lázaro. Aquí está, de lo nuevo, es Óyeme Daniel, y no alcanzo, pero es el Lizzy Sandro, ¿verdad? Pero ya ni veo eso de aquí. Ándale.
4: Óyeme Daniel.

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0: Ya son las...
1: Yo te lo digo bien bajito, es un...
0: Se escucha, ya. No, pero, comparado con la... Con aquella se escucha bajón. Ya son las 6:45. Dice por acá, ¿qué onda, señor del Fernandón, reportándose? El ondeado de la unidad, saludos, ondeado. Póngame la canción de Borracho de Embajadores, aquí nomás para mi esposa Patty de la isla, y saludos, gracias. Mi compadre Chivi falta a cada rato porque lo aburre Yasmín y Jorge los Panchos. Hasta este ondeado reportándose, ya está mi ondeado de oro. Cada quien. Recuerden la frase. La frase es: el muerto al pozo y yo al...
2: ¿Qué onda, Borre?
0: Eu.
2: ¿Qué dice la frase?
0: Ah, tú también.
2: Habla el Panfis de Sierra Ventana.
0: Ahí
2: a ver si me pueden complacer con la de... Con la de Quiéreme de los Candentes.
0: Ok.
2: Y hay un saludo para ti, para las Ariux, para este gorrión de la Genaro, Susi de Rebo, Chinola, R, Guicho, Vampiros, Manolio, Valle Verde, el Queco 14, Blanca la Milenio, Nelly Rayadita, el Pañuelo, la Curva, el Cremas de Valle, Luis de Saltillo, el Miguel de la Esperanza, la Malú del Pedre, Chilo 36, Doña Monse en San Berna, Omar Vázquez, Cría Santa, la Yancila, Buenos Aires, está Gris 45, la Cari de Provi, el Pollo Escobedo, el Paulín, Mario de Juárez, está Marlene de la Alianza, el Tabo de García, y hay para los que mandan, el Conan 3-1, Lompe Payaso Las Sabinas, 5 Sabinas y Oscar Esquineros, May 3-1 y sobres.
0: Ándale, pues, ¿qué más tenemos? Tenemos llamada, buenos días.
3: Hola, buenos días.
4: Hola, buenos días.
3: Buenos días, ¿cómo estás?
0: Muy bien, bendito Dios. ¿Tú?
3: También, muy bien, gracias a Dios.
0: La frase, por favor.
3: Estoy muerto al pozo y yo a dormir.
0: Después de que...
3: Ah, no, yo a chismear.
0: Después de que mi George de oro... anda todo enfermo.
3: No, oh, pues que también viene la culpa, quiere clima, quiere abanico y quiere otro abanico de techo, abanico en el tres, pues no, es como le ayudo. Y luego no se quiere cobijar.
0: Es que ese es el problema. Otra bronca es también que anda sudado.
3: Ajá.
0: Está el clima. Y luego de repente, pues, se tapa, ¿va?
3: Ajá.
0: Pero al darse la vuelta, la...
3: Yo, fíjate que yo cuando me tapo, yo siempre soy muy calientita.
0: Pues sí, pero si tú sí te tapas, te das la vuelta y lo dejas destapado a él.
5: Bueno, tú, ondeado, hasta lo que no miras, te hace daño, hombre. Aburres más tú, con... Nada... No traes nada, aburres tú más.
3: Siempre dice lo mismo, siempre habla de lo mismo, que de Chilo, que las transvestis, siempre habla de lo mismo, no tiene otro tema.
0: Oye, pero es que, la gente se da cuenta.
3: ¿De qué?
0: De que siempre los atendemos a ustedes, que como que como que los consentidos, pero aquí todos iguales.
3: ¿Verdad que sí?
0: Todos son iguales aquí. Es más, ¿sabes qué? ¿Tú tienes hijos?
3: Ah, sí, dos.
0: ¿Hombre y mujer?
3: Sí.
0: Ok. ¿A quién de los dos quieres más?
3: No, pues a los dos.
0: ¿No hay preferencia?
3: No.
0: ¿Segura?
3: Segurita.
0: Segura. Mira, como hasta eso a los 8 voy a abrir un debate.
3: Ajá.
0: ¿En realidad hay preferencia entre los hijos? Y vamos
3: no.
0: A...
3: No. Ah, okay.
0: Vamos a ver. De las mamás dicen eso. No, para mí es como si me quitan a uno de mis hijos, es como si me quitaran una de mis manos. Sí. Pero no es lo mismo que te quiten la mano derecha.
3: Y dicen que mi mamá sí, que mi mamá nada más, que mi mamá prefiere a mí que mi mamá, por ejemplo, nada más con mis hijos. ¿Quién sabe? Todos se enojan.
0: ¿Tienes hermanos?
3: Cuatro.
0: ¿O todos hombres?
3: No, una mujer y tres hombres.
0: ¿Y cuántos años tiene la mujer?
3: La más grande tiene como 44.
0: ¿Y está casada?
3: Sí, tiene tres hijos.
0: ¿Y se llevan bien?
3: Sí,

0: Muy bien, gracias a Dios.
1: Pero así no tienen bronca ni nada.
0: No, pues a lo mejor problemas sí, pero, o sea, bien, muy bien, gracias, mi hermana.
1: Este, ella así como que...
0: No, no, nada de eso.
1: ¿A qué hora sale? Oye, este, no, si es que sí, sí, yo digo que sí, hay preferencia.
0: A ver, ¿tú tienes preferencia?
1: Yo a los tres, los...
0: A ver, ¿a quién? A ver, a Brian, a Isabel.
1: Mira, tranqui, tranqui.
0: ¿Estás sacando el otro?
1: Tranqui,
0: Ah, era puro bebé.
1: Reconocidos nomás son, digo, este, yo, a los
0: es
1: tres.
0: Tú dijiste tres. Y sí. Son los tres que, o sea, yo son los que has dicho, ¿verdad? A Javi, ajá. A Brian y
1: no,
0: ahí no, que no, me dijiste
1: no.
0: Ese
1: no, Jaime Junior. Es Jaime Junior.
0: No le saques.
1: Cecilita, no le metan. Cecilita y Javi, son los tres reconocidos. Digo, los tres.
0: Y Brian.
1: Ah, qué la canción. A ver, ¿es qué canción mejor? Ya.
0: La de cada día te quiero más.
1: Este, déjame le digo a este, ¿cómo se llama el que mandó el mensaje? A los ya, defiéndeme, endeado, defiéndeme.
0: No,
1: oh, qué la canción. A ver, ¿cuál me dijiste?
0: La de cada día te quiero más de Nelson.
1: Ay, qué bonita canción.
0: Que sí.
1: Ay, ¿para quién va?
0: Se lo hacía para ti, tu Borrega, y para el Faltiste también.
1: Para mi Lázaro.
0: Y para Lazarín también. Y especialmente para mi gran amor Jorge de los Panchos. Ay. Miguel de la Esperanza, Lacho Piragua, Omar de la 112, Kiko 14, Cleber de la Vicente, Chapo de Santa, Gorán de la Genaro, Cheque Santa María, Miquel, Los Payos, Mastiqui Locos, Bebela 3-2, La Perla Dura Cerca, Que Chiflados, Güero Miralocos, Poli 4-9-5, La Sabina, Lucho Reloco, Chile 36, Bulito Ken Juárez, Chema Revuelto, Sopo de San Berna, Huicho Vampiros, Manelía de Valle Verde, Comiso Pelanchero, Ser de los Duendes, Coran 3-1, Nancy La Vicente, Día del Porbe, y de parte de mí, del Topo y Mejor Jorge Los Panches y adiós.
1: Ok, Yasmin, gracias. Vamos por otra línea. Buenos días.
2: Buenos días,
1: ¿sí? ¿Quién habla?
2: Habla el Hurtado.
1: ¿Qué anda, mi Hurtado?
2: Ah, nada.
1: ¿Dónde anda, mi rey?
2: Ah, vamos rumbo al trabajo.
1: Ándele, pues, la frase.
2: Era el muerto al pozo y el muñeco a bailar.
1: Estada.
2: No, ahorita ni pilas traigo,
1: Gerardo. Ah,
2: no, no es ganado ahora.
1: Está medio pesado el día.
2: No, me dormí tardecilla.
1: ¿A qué hora te dormiste?
2: A las 2:30.
1: No, qué ingrato, no has dormido nada, niño.
2: Mi esposa ya es que tiene un salón de belleza, va.
1: Ajá.
2: Es que hay una fuguita de agua en el lavabo de cabello.
1: De aquí a que lo
2: arreglo. Ya me dijo a las 11:30. Ya sabrás, buscando una ferretería para conseguir una trampa de la desagüe. No, pues total, hay un depósito acá, que es depósito de ferretería.
1: Ajá.
2: No, pues está abierto. Y después de una vez, una miche. Era para buscar. Y luego ya terminé como a las 2:30.
1: Dices, encontré un cople y como tres de manga larga.
2: ¿Verdad? Tres patitas de King Kong.
1: Ay, papá.
2: Vienen polvaditas.
1: Con
2: un cuarteado.
1: Qué bárbaro, no me digas porque me regreso. ¿Qué rolita te vamos a poner, Mirtao?
2: Ya, hay una canción de los K Morales. Okay. Ángel del Camino, por favor.
1: Ok, ¿para quién va?
2: Y un saludo para ti, para mi compa Lázaro, va.
1: Ajá.
2: Un saludo para el mercado del Jaime también, ¿verdad? Sí. Especialmente para él.
1: Gracias.
2: Y para mi esposa Alexandra, mi chica Nicole Ivana, donde dicen Valle del Sol, mi compa Jorge Los Panchos, ahí que anda enfermito, un paracetamol a dormir.
1: Sí, que le unten Vix en el pechito.
2: Té de jengibre, que se liane con quesita, para que no le raspe tanto.
1: Es que dice que le dieron té. Digo, ¿no? Uno de jengibre, uno de eucalipto. Dijo, no, uno de calzón. Dijo,
2: nomás, compadre, para la banda que conoce el Hurtado. Y muchas gracias, que tenga un buen día, va.
1: Gracias a ti, Hurtado, que tengas excelente y bendecida mañana.
2: Gracias, igualmente.
1: Gracias, vámonos con música. Algo de las Irreverentes. Ya mandamos pedir el cassette, ¿verdad? Para poner la rolita. Aquí están los Tigres del Norte. Mi buena suerte en la Reina del Norte, la XH.

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2: En Apodaca, la magia de los libros llegó a esta ciudad con la presentación del Festival del Libro Apodaca 2026, celebrado los días 28 y 29 de mayo en el Auditorio Municipal. A través de sus redes sociales, el gobierno de Apodaca dio a conocer que los asistentes disfrutaron de las presentaciones de libros, cuentacuentos, danza folclórica, la presentación del grupo de danzón Fundadores de la Casa de la Cultura de Apodaca, charlas y muchas sorpresas, se informó. 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
1: Aquí están los embajadores. Esto va para mi buen ondeado. Esto es borracho. Ondeado, borracho. Es la que pediste, ¿verdad, compadrito? Ahí está tu canción.

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0: Ya son las 7 de la mañana con 12 minutos, 7 con 12. Y ¿será cierto eso? Bueno, eso no sé si más adelante o una vez, pero bueno. Tenemos llamada por la línea número 1, mi querido Lázaro. Sí. Buenos días.
1: Buenos días, mi Jaime.
0: Buenos días. ¿Quién habla?
1: Habla Tony.
0: Tony. ¿Qué anda haciendo, mi rey santo, tan temprano que lo vayan a ver?
1: Sí, no, ya arreglándonos para sobre la idea.
0: Qué bueno que ya te estás arreglando.
1: Sí.
0: Ya poniendo este guapo.
1: Simón, no, un baño, de otra forma arreglándome.
0: No, sí. Yo jamás diría eso, pero qué sabroso. Oye, es que qué rico es levantarte un bañito acá, sabrosón.
1: Simón. Sí, es un baño primero para llenarte chida, y luego ya.
0: Para despertar.
1: Un almuerzo y sobre la idea.
0: ¿Qué va a almorzar, mi rey, hoy?
1: No, pues ahorita a ver qué hacemos.
0: ¿Qué se le antoja?
1: No, pues algo leve, ¿no?
0: Unos huevitos.
1: Ándale.
0: ¿Cómo quiere que le hagan los huevitos a mí?
1: Vamos, ahí con lo que sea, va, un jamoncito, algo.
0: Fíjate, ahí te va, algo sencillo, porque ya es quincena.
1: Los frijolitos, Simón.
0: Mira, frijolitos, pero resequitos, o sea, así, ¿cómo se dicen? Frijoles refritos. Pero resequitos.
1: Simón.
0: ¿Te gusta el huevo? Ay, que a lo mejor no te gusta el huevo. ¿Te gusta el huevito?
1: No, sí.
0: Unos dos, nada más dos huevitos así volteados.
1: Me gusta sí, el huevito revuelto, va, con lo que sea.
0: Ok, ¿lo quieres revuelto o no?
1: Machaca, jamón, choricito.
0: Imagínate, yo en mi plato yo quiero los frijolitos. Para mí no pueden faltar los frijoles. Yo soy de rancho.
1: Son lo chida. Los frijolitos también es lo chida, lo primordial.
0: Dos huevitos.
1: Para la botana.
0: Si tienes, chécate en el refri a ver si quedó una salchicha, ve, por ahí. Le haces así como unos cortes hasta la mitad, o sea, como moneditas, vaya, pero que no se corte, o sea, que queden así, ¿cómo? Nada más. Lo doras y se hace como un gusanito, así, bien doradito. Si tienes ahí por ahí, a lo mejor de pura casualidad, unos dos o tres pedacitos de tocino. Y si no hay
1: tocino. Si no me gusta tocino, pero no.
0: Si no hay tocino, chécale a ver si las últimas dos rebanaditas del jamón.
1: Jamón.
0: Pero doradito también. O sea, doradito. Así.
1: Pero aparte, no revuelto.
0: No revuelto.
1: Jamón.
0: Si se puede, una tortilla, así nada más, media calentita.
1: Nadie ni nunca, pero pues de la tienda.
0: Uy, sí, pues ya la mujer ya no hace, ¿verdad?
1: No, ya no hay mujer,
0: revista. Ah, ok. ¿Salsa verde o salsa roja? ¿Qué quiere, mijo?
1: Ah, de la verde, la chida, mi Jaime.
0: Verdecita, qué sabroso.
1: La bañamos arriba, sí. ¿Qué
0: quiere, soda o café?
1: No, un cocón, una de manga larga.
0: Ándale.
1: Para que caiga más chida la montana.
0: De vidrio, güey, de vidrio así, bien heladita.
1: Simón.
0: Unas de arete. Chécate en el cajón de mero abajo del refrigerador, a ver si queda a la mitad de un aguacate.
1: Con aguacanada, vaya. Cálmate.
0: Para ponerle
1: más
0: chida, así.
1: Más efectivo con el aguacate.
0: La de harina, así, con unas rebanaditas de aguacate, le echas salsa verde, lo enrollas, así haces como una flautita con el taquito de harina.
1: Un taquito envuelto, ¿qué?
0: Uy, para adentro, no.
1: No, cálmate. No, pues ya me dio más hambre, mi
0: gente. Sí, imagínate. Neta que sí. Pídete unos dos huevitos, no aquí al señor, porque es Lázaro.
1: No, Simón, ¿qué onda, una rola, Jaime?
0: No, mejor dos huevos, mejor de rolan. Ah, no, sí. Una, ¿qué rolita quiere, mi rey?
1: Ay, porfa, la de Reina de Papel, de Freddy Sierra.
0: Ajá, ¿y eso?
1: No, nomás, está chida la rola.
0: Sí, no, sí está chida, pero pues, ¿para quién va?
1: No, nomás para escucharla, está chida.
0: ¿Seguro?
1: Simón.
0: No anda enojado con... No.
1: Nada,
0: no,
1: nada. Ahorita nada de eso.
0: O con aquel a lo mejor, ¿verdad? Ya ves que cerraron el guateque.
1: Vale,
0: pues,
1: que eso.
0: Ya no hay para dónde ir.
1: No, cálmate, tira león.
0: Estás...
1: No, pues esa rola, porfa.
0: Saluditos.
1: ¿Lo que el chividir qué? ¿Le salió jale o qué?
0: Sí, tuvo chamba y pidió el día
1: permiso para faltar.
0: Pidió permiso para ir a trabajar porque Él tiene también un pequeño negocio en el cual, anda en una empresa, para un negocio, para una empresa, y a veces tiene que, los fines de semana se ocupa. Entonces allá anda mi chivo ahorita.
1: ¿Anda en su esposo o qué?
0: No, otro.
1: Ah, Simón.
0: Pero anda.
1: Parece que el esposo del negocio en su esposa.
0: Aunque sus suegros. No, esta es otra cosa.
1: No, ya está, no, pues está bien, que vende sobre la idea, va, pues qué más, ahí jale y cale, que jalar, yo me estoy vendiendo hasta unas dos semanas tirando Barranquilla.
0: Ahí.
1: Pues sale jale y sobre la idea.
0: No, aquel vende su cuerpo en las mañanas.
1: ¿Por qué? No, está bien, no, pues. Okay.
0: Ya está. Ándale pues, mi.
1: Pues, saludos.
0: Ah, sí, cierto.
1: No, pues un saludo, chapo, usted, mi Jaime Palázaro.
0: Gracias.
1: Que tenga un buen sábado. Y acá para toda la gloria Mendiola, va, y mi carnal la Luisa, y mi sobrino Josué Ayala Garza Nieto, mi camarada la Malu del Pedre, la Nancy y la Vicente, Bebé la 32, Oscar Esquinero, Cheque Santa María, Huicho Vampiros, el Iván de la Granja, Miguel de la Esperanza, el Beto de la Alianza, el Clever de la Vicente, el May 31, el Manuelillo Valle Verde, el Paco Lobos, el Luis Atizado, y toda la banda, mi Jaime, gracias.
0: Ándale pues, que tengas excelente bendecida mañana por la otra línea, buenos días.
2: Buenas,
0: Jaime. ¿Qué onda? Buenos días.
2: ¿Cómo
0: amaneció? Bendito Dios, muy bien. ¿La frase?
2: El pozo y el vivo
0: aquí
2: en el infierno.
0: Pues. Oye, pues digo, me da tristeza y me siento de que hoy no pudo atenderte tu locutor preferido, ¿eh? Pero pues aquí estoy yo para lo que se ofrezca. Tu locutor, Polinoxo, ¿eh? Pues bueno, ¿qué le vamos a poner a mi rey?
2: Ponte por favor,
0: mi
2: presidio, ahí de
0: Romaldo
2: Brito.
0: André, saludos
2: para usted.
0: Gracias.
2: Pero para el chivirí que lo acabo de ver aquí en el cielo, aquí en la México, en el hotel. Saliendo con el Paulín.
0: ¡Ajá!
2: Iban saliendo.
0: Bien trenzados.
2: El Paulín llevaba, ¿cómo se llama? De una máscara, que no lo viera.
0: Pero se le veían los bigotes, ese es el problema, güey.
2: Sí, no, aquí lo viera, más que sí, me hizo hasta una seña como que no vi nada.
0: Chitón. ¡Saluditos!
2: Ahí para la tóxica, mi esposo le da la milpa y la pequeña la cita acá en Pradera del Cerro. Todo el loco está acá en Pradera, la mandó manera y ya, y dos, tres, y ya está, mi hija me la aborrechó.
0: Ok, ándale, gracias, bonita y bendecida mañana. Vámonos con música, aquí están los candentes. Esto también de lo que llega aquí a la 1420. De lo nuevo, nuevo. Para el mi buen Pafis. ¡Quiéreme! Ay, este suena muy fuerte.

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4: Para esta próxima justa mundialista, bueno, pues hay varios jugadores mexicanos que están en duda. Uno de ellos de que se quede en la lista final es Alexis Vega. Él habla y dice: he bajado 7 u 8 kilos todos los días fortaleciendo en el gimnasio. Me encuentro en mejor forma, me siento más ligero y a la hora de correr ha sido un trabajo muy fuerte, pero ha valido la pena. Así lo dijo Alexis Vega, uno de los posibles que puede estar en la lista final del Vasco.
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7: Y seguimos complaciendo, esto es para mi buen Hurtado, el ángel del camino. Son los...

0: 7 de la mañana ya con 31 minutos, 7:31, y ya comenzó el güero a asomarse, ya comenzaron a salir los primeros rayitos de sol, ¿no? Ahorita que estaba hablando del almuerzo, se me antojó un almuerzo sabroso. ¿Hace cuánto no almuerzas almuerzo, mi querido Lázaro? ¿Qué digas tú? Este es un almuerzo de veras, o sea, de sentarte, decir, ¿sabes qué? Me voy a aventar un cafecito, ¿verdad? También cuando está, no, ¿sabes? ¿Cuándo está chido? Cuando está picosa el almuerzo. Le tomas al cafecito y pica más, pero te lo avientas bien sabroso. Y lo dices, ¿sabes qué? Sírveme nomás medio vasito de soda para repetir. Que te vienes acabando la de litro, ¿verdad? Pero te la avientas. ¡Ah, qué sabroso! Vamos a ver si está la línea número 2. Buenos días.
1: ¿Qué onda? ¿Cómo andamos? Buenos días.
0: ¡Hey!
1: ¿Qué dicen?
0: Todo bien, bendito Dios.
1: Como la canción que dice, papi, hazme como el perro bebe agua.
0: ¡Hoy! ¡Hoy nomás! Oye, la frase.
1: Dice que el vivo al gozo. Sí, estoy bien.
0: El muerto.
1: El muerto al pozo.
0: ¿Y yo?
1: Y yo, ponchao. ¿Va?
0: Ok. Anda cansado, mijo.
1: Ando más o menos, compadre. Sí, pero pues bendito Dios, hay que darle,
0: sí,
1: hay que irnos por la mera línea.
0: Hay que darle, sí, pues no podemos jalar, no podemos parar de jalar, porque si no, los huercos ya para, no pueden durar 3 días porque se andan desvayando de hambre, o sea, no hay
1: es
0: que.
1: Es correcto. No, y cómprate tus 2 tapitas de huevo, compadre, y como dices tú, un almuerzo bien machín, macizo, salsita borracha, un cafecito, unos frijolitos refritos, y unas tortillitas así, tostaditas, van, el comal.
0: ¿Sabes cómo me gusta también? Y esto me acuerdo porque ahí en el rancho así lo hacíamos. Las tortillas, pues, o sea, normalmente las calentamos en el comal, los más nice, pues en el micro, sí, pero sí. A mí me gusta, ahora sí que prende nada más la hornilla de la estufa.
1: Ajá.
0: Y avienta la tortilla de maíz y se comienza a quemar poquito de la orillita. Uf, ese olorcito a tortillita quemada.
1: Borre, y la otra, a mediodía o en la tarde, la sopita.
0: Sopita.
1: Pero da cuenta que quítale el comal y ponlo nomás en la estufa, que huela la tortillita así como que está quemando la tortilla.
0: Cállate,
1: puro veneno. Y luego le embarras el limón.
0: Sí, cierto.
1: Y un chile de amor, así.
0: Ay, papá, no, por eso está.
1: Cálmate al mole, cálmate al mole.
0: Por eso estamos como estamos, güey, potragones.
1: Sí, pero pues es que pues uno trabaja, compadre, ¿verdad? Es
0: correcto, y yo uno más, trabaja. Qué bárbaro, soy bien trabajador.
1: No, el ingeniero también, trabaja machín. Es director general de la orquesta.
0: ¿Qué le vamos a poner a mi rey?
1: No, pues a ver si puede ponerme las vacaciones con Alex Manga, va.
0: Ok, que ya viene a Monterrey, próximo 29 de agosto, Alex Manga, Nelson Velázquez y Giancarlo Centeno, los 3 amigos en la Arena Monterrey.
1: Ya soy ya salgo de vacaciones, lo estoy esperando con todas mis ansias y mis ganas.
0: Qué chulada, saluditos.
1: Vamos a un saludo para toda la racita que está escuchando la 1420, ¿verdad? Y pues que la pasen bonito, que tengan buen fin de semana. Y ánimo, esto no se acaba hasta que se termina, compadre.
0: Es correcto, y a echarle ganas. Un saludo para tu jefe.
1: ¿Y el rompegorras, qué onda?
0: No está, ahorita tuvo chamba muy temprano, por eso no pudo venir.
1: Ah, ya está, compadre. No, okay. Pues, pásale la manita, mi borre, y feliz fin de semana, compadre.
0: Igualmente, carnal, que tengas bendecido día. Vamos por otra línea, buenos días. Se fueron, bueno. Tenemos, no, oye, está la gente muy triste en los audios. Es que no vino Chibi, por eso no lo escriben. Ahora es con más. Saluditos para toda la gente que ahorita que escucharon los almuerzos. ¿Qué se te antoja almorzar ahorita? Pero chidito, un almuerzo chido. Aquí está Silbando Cumbia, es Alfredo Gutiérrez, cuando ya son 7 de la mañana con 36.

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1: Y aquí están los corraleros. Esta es la India Motilona. Ya son las 7 de la mañana con 52 minutos.

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2: El alcalde de Escobedo, Andrés Míguez Llovera, y su homólogo de San Pedro cuestionaron el modelo de evaluación de la plataforma ¿Cómo vamos, Nuevo León? Y consideran que su actual mecanismo debe replantearse. El edil morenista dijo que el esquema de evaluación debe revisarse y considera que existen criterios disparejos entre municipios. Ya el modelo está agotado, agregó. El edil sanpetrino Mauricio Faraco incide en que la plataforma debe revisar sus indicadores y analizar por qué varios alcaldes han dejado este ejercicio.
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0: Mérida, las 7 de la mañana, ya 8 de la mañana en punto, ¿verdad? Y tenemos mensajes que nos llegan al 8-12-980-0676. Vamos a ver quién está por ahí. Buenos días.
1: Buen día, profe Mañanero. El muerto al pozo y yo, que me chupe la bruja. Este, por favor, pueden incluir la de Cómo duele el frío de Wilfran Castillo y el combo de las estrellas. Ahí sí, saludos para mi compadre Titi Julio Marín en Dallas, Texas, Dani Rata, Jorge Pancho, Solana, Nancy, la Vicente, Lecho, los Piraguas. Y un almuerzo chido es unos huevos divorciados con frijolitos molidos. Uf. Y un cafecito. Ay. De parte de Jensen a Buenos Aires.
0: Se le hizo agua a la boca. Es que sí, es el antojo es sabroso. Vamos a ver quién está por en otro mensaje. Buenos días.
2: Buenos días, Borre, Lázaro, Chivi, donde quiera que estés. ¿Me puede complacer ahí, por favor, con la rolita de Daría la Vida por Ti de los Gigantes? Yo los saludos ahí para mi compa, el Panfis de Sierra Ventana, el Manuelío Valleverde, 5 de Sabinas, Cierreo Blanca, Milenio, el bebé de la 32, el bebé de la 13 de mayo, el Gorrión de la Genaro, el Cheque de Santa María, el Chepo de Santa Robert de la zona norte, Mano del Pedro, Juanillo, la Curva, Chucky Privado, Omar Vázquez, Huicho Vampiros, Jorge, los Panchos, Ogüey, la Granja, la Chapis de Juárez, Miguel de la Esperanza, Mosca X Locos, Oscar Esquineros, el Beto de la Alianza, Eli Raíta, Nancy, la Vicente, que 14, Marco Rodríguez, el Willy, el Cer Duendes, el Beto del Almaguer de parte de Luis, acá en Saltillo, carnal, gracias.
0: Ya está, mi Luis. Tenemos más.
3: El muerto al pozo y yo igual de goloso. Mi Borre, mi Chividivi y Lázaro, buenos días, al parrandón mañanebrio.
0: Buenos días.
3: El Robert de la zona norte presente. Huehuehua.
0: No pidió nada, nomás. Bueno.
4: Era.
0: Buenos días. Ahí en la línea número uno, buenos días.
4: ¿Qué pasó?
0: Ay, ¿qué onda?
4: Ay, ¿cómo andan o qué?
0: Bendito Dios, muy bien. ¿Te sabe la frase?
4: Pues el muerto al pozo, yo pico y corro. Aquí
0: sí que es
4: la esperanza.
0: ¿Qué onda? ¿Dónde andas?
4: Pues ando aquí curándomela. Pues hoy no hubo clases, no fue la maestra.
0: Ah, mira qué pelado este tan... Sin embargo...
4: Sí, me van a complacer con una complacencia para estar bien complacido.
0: A ver, ¿cuál es la que más...
4: La de... la de...
0: ¿qué la canción, hombre?
4: La de Playa, Brisa y Mar con los vallenatos de mi compa Sergio Díaz.
0: Playa, Brisa y Mar. Oye... este...
4: ahí va para mi compa el Pato de los Plicos, el Chuy, el Serafín, el Lalo, el Tino y todos los Plicos. Y Daniel Hernández de la Moderna, el Jorge de los Panchos, mira el Topo, Malo el Pedro, el del Porbe, Comiso Palanchero, Azúcar, Esquinero, Panfi de Sierra, May 3-1, Mosquete Locos, Mario Juárez, Meme del Barrio 12, Nancy La Vicente, Kilo 36, el R. Los Fantásticos, Caquis del Sol, los Chiflados. El bebé la 32, Luis de Sarcillo, Huicho Vampiro, Chapi de Juárez de 3 puntos, Tony Mentió, la segunda de la unidad, Marquito 12, Monse San Bernardo,
0: Jorge Luis Genaro,
4: Juan en la Curva, Lucho Río Loco, Iván Ezeway, la Granja, Jerry Pro, que más revueltos, Betty Sierra, Cerro, Daniel Hernández, de parte de Miguel de la Esperanza, y gracias.
0: Ya está, mi Mike. Tenemos para la línea número 2, buenos días.
5: ¿Qué onda, Borrega?
0: ¿Qué onda? ¿Quién habla?
5: Compa, habla la fantasía de 2-3 morritas. Habla este chilo, el de la 36, el de la gente de moda, zona Caguamera en Escobedo, carnal.
0: ¡Uy!
5: ¿Qué onda? El muerto el pozo va y yo me tomo un caguamón.
0: Ajá. O sea, el
5: chupo,
0: caso.
5: Y chupo un limón.
0: Chupa el limón para que le da otro sabor a la cheve.
5: Sí, para
0: el,
5: ¿cómo se llama? El sabor.
0: El saborcito. Oye, ¿qué onda? ¿Tú eres hijo único o tienes carnales?
5: No, pues tengo dos hermanos y una hermana.
0: Abro el debate.
5: Simón.
0: Las jefas tienen. ¿A un consentido o es cierto que los quieren a las tres por igual, o a los cuatro, a los dos?
5: Nah, pues eso sí, bien neta, siempre van a querer más a uno más.
0: Ya.
5: Yo te podría garantizar, temor a equivocarme, que a mí no me quiere.
0: ¿No te quieren a ti?
5: No.
0: Pues es que te les caíste de chiquito.
5: ¿Por qué?
0: Aparte, ¿a ti quién te quiere? O sea,
5: ¿qué?
0: No, que ¿por qué dices que no te quieren?
5: Ah, pues... pues mis motivos tendré, no, mi... es que pues, uno se da cuenta, tú, Chivisurre.
0: Ajá.
5: Como ahorita la pregunta que está haciendo, es que pues tienen sus consentidos, aunque diga ella, no, a todos los quiero igual.
0: A los tres. Otro.
5: Siempre hay que hay alguien que va a querer más.
0: ¿Sabes qué es lo que más coraje me da?
5: Ajá.
0: Y no me estoy, explayando yo, pero de... siempre hay uno de los hijos, o hijas, ¿verdad? Porque también... están más con la jefa, ¿verdad? O con el jefe, bueno, más con las mamás.
5: Simón.
0: Que están más con la jefa, a la que todos los días, oye, mija, ¿me puedes llevar aquí? Oye, mija, te encargo esto. Oye, mija, oye, mijo, te encargo que me traigas un bote de agua. Oye, mijo, te encargo esto. Y hay uno o dos que nunca van, van una vez al mes a visitarla. Y nomás van a almorzar o así, pero pues, o sea, nunca, no saben cómo está la onda en la casa. Pero las jefas, como que lo ven, ay, mi hijo, ay, mi amor, tan bonito y toda la cosa. Y dices tú, espérate, pues si yo soy el que más hago yo aquí contigo, ¿por qué el otro? Y por lo general son los más morrillos.
5: Simón, fíjate, Borrey, yo a veces yo a veces dura hasta un año, dos años sin ir a ver a la jefa.
0: Ajá.
6: Echate un baño, chilo, echate un baño.
5: Mira, mira, cálmate tú, viejo lunático, ese Paulima. Sí.
0: A ver,
5: no, pues Simón, así está el rollo, ¿qué onda? ¿Nos saludos o qué?
0: Los que gusten, mándenme, rey.
5: Mira, un saludo para ti, Borrega, y para el Chividivi, que ahí lo vi vestido de mujer, el libramiento de Raúl Salinas. y para Lázaro también, va. Va. Oye, para el pequeño Mar, va, que anda en Matehuala, va, el cheque de Santa María, va, el Chucky Privado, Miguel de la Esperanza, que acaba de proyectar, va, Willy de la Granja, Saúl de la Unidad, Nancy con Gamberloca, Chapi de Juárez, Mario de Juárez, Tema Revuelto, Chucky Privado, Iri Bárbaro, Pájaro del Pedre, Beto del Almader, Paco Lobos, el Duende, Beto de la Alianza, va, Lisa Citado, Santo del Puerto, Nueve, Barrio Monte, de Cicola 51, Mario de Juárez, el Topo, hay tres puntos, Laura y Beto Piratista, Netflix, Depes, el Citado, Mega Fracasados, desde los chicos en la 18, el de Del Forbe, Walter Magos, Peter Pedre, Pedro Vato Loco 24, Mar en Baltimore, y toda la gente festiva de la zona Caguamera en Escobedo, Pul Galletero, Camello del Pedre, Eddie Murphy, Sobre, de parte de Chilo 36.
0: Oye, mi Chilo.
5: ¿Dónde?
0: ¿Cuál me pediste, perdón?
5: Ah, la de Me Está Faltando Algo, de los Vallenatos.
0: Ok.
5: Ahora, chido.
0: Ándale, pues, gracias, bonito, bonita mañana. ¿Hay preferencia de hijos con la mamá o a todos los quiere igual? ¿Será cierto? ¿Será mentira? Abrimos debate. Vámonos con lo nuevo nuevo de Farid Ortiz y Karen Lizarazo. Esta rola me gusta mucho, más porque pues ya ando yo usando, ¿verdad? También. Aquí está La Pastillita en la 1420 de lo nuevo nuevo.
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8: Y esta rolita de los Gigantes se va hasta Saltillo, Coahuila, con mi buen Huicho. Aquí está, Daría la Vida por Ti.

0: 8:16, 8:16. Perdón, seguimos en el Parrandón Millonero. La raza sigue manifestándose, mandando sus mensajes. Qué raro que Paulín mandó mensaje antes de hablar él. Estará bien, no estará enfermito. Bueno, vamos a ver qué dice por acá. Buenos días.
1: Compadre Chividivi, Borre, Lázaro. Habla R de los Fantásticos de Loma Linda.
0: Véndeme a R.
1: El muerto al pozo y yo con el payaso Broso. Pidiéndote la canción de Sin Tu Amor de Alfredo Gutiérrez. Un saludo para ustedes tres, los Fantásticos de Loma Linda. Mi compadre el Mosca, los X Locos en el Pedre, Vivis de los Revueltos, Matute en Escobedo, Regados LP, los Huérfanos de la Para y de parte de R Fantásticos, carnal chido, carnal.
0: Ándale.
2: Hola, buenos días.
0: Buenos días.
2: Saluditos para ustedes y para las pequeñitas malocas y las comiamberlocas y mi amiga Elvia del Porbe, Güero los Miralocos, Celso y Caque los Chiflados, Jorge los Panches, Tony Mendiola, Oscar de los Esquineros, Luis de Saltillo, Mar 112, Chemo los Revueltos, El Cheque, Miguel de la Espe, Güero la Piloto, Meme el Barrio 12, Day de los Tres Puntos, Neto y Endepe, Perla la Duracel, Yancy la Buenos Aires, Yamín del Topo, R los Fantásticos, Beto el Almaguer, Corriendo la General, Chema Jardines, el May 31, Cris de Santa, Daniel los Rata, Chapis de Juárez, Chino la 36, Lacho Los Piraguas, Capibara la 49, Paulino de la 49. Y me pones de favor la canción de Vete de Nelson Velázquez y Bonito Día para Todo de parte de Nancy la Vicente, las pequeñitas malocas y las comían ver locas.
0: Pero no dijo la frase, creo. Mando sus saludos. Vamos a ver uno más, buenos días.
3: El muerto al pozo y yo disfrutando de la herencia. Vámonos.
0: Es Mimi. Saludos, Mimi, hermosa, preciosísima niña. Tenemos llamada por la línea número uno. Buenos días.
4: A Paulín 49 y le ronca el sapo.
0: Ven, vamos por la línea número dos. Buenos días.
5: Buenos días.
0: Ay, Dios mío, de mi corazón.
5: ¡Hey, familia! ¿Dónde se merece?
0: ¿Qué dice mi Paulín?
5: Hola, Paulín, de la 49.
0: Oye, tengo una pregunta, mi querido Paulín.
5: Dime.
0: Digo, más que pregunta, es una duda. ¿Es cierto lo que está diciendo toda la raza que te ronca el sapo?
5: Yo soy hombre y no ando con fallas. Hombre normal.
0: Por eso, normal. ¿Cómo es un hombre anormal?
5: No, normal es normal, que me gustan las mujeres.
0: Ah, ok.
5: Pues no sé cómo Lacho sí le gustan los negritos, dice.
0: Ay, papá.
5: Se juntan con puros de esos y se ponen a platicar ahí.
0: Oye, yo desde que te hipnoticé, que te quité esa, o sea, todos tus recuerdos de cuando fuiste abusado, que estabas desde chiquito, que
5: no, ya tenías, no,
0: que tenías tu, pues la profesión más antigua de la historia.
5: Soy torero yo.
0: Eso de que te pues ahora sí que vendías tu cuerpo, ¿verdad? Una
5: no,
0: parte
5: menos.
0: De tu cuerpo a los traileros. Que hicimos la terapia en el cual borré de tu mente todo eso para que puedas vivir bien.
5: No, yo trabajo todos los días.
0: Sí, no, yo sé que trabajas todos los días, pero te quité esos recuerdos que te llevaban a esos momentos en los cuales perdías la cabeza y pues hacías lo que no se puede decir al aire.
5: Oh, vendía flores nomás.
0: ¿Ves? Sí, jaló.
6: Sí, es cierto, Paulín. Todos sabemos que te ronca el sapo.
5: ¿Cuándo lo queremos, Trichangos?
0: ¿No lo escuchaste?
5: Es el chilo, él es el que le ronca, dice.
6: Sí, es cierto, Paulín. Todos sabemos que te ronca el sapo.
5: Este es Saúl. Estaba con Saúl de la unidad allá en Saltillo y se quieren casar el chilo.
0: Qué bueno. Qué bueno que ellos sí toman esa decisión. Tú no has querido, te rehusas a afirmar y que la gente ya lo sepa que pues tú tienes tu pareja, ¿verdad?
5: No, tengo puras amigovia nomás, pero no,
7: al Paulín le encanta la mazacuata y el bimbelo,
5: pero cosas malas no, de hombres no.
8: Por eso, imbécil, te están diciendo que te borraron los recuerdos.
5: Ya no estaba el vato.
0: Paulín, ¿tú tienes tienes hermanos?
5: Tengo 1, 2, 3 hermanos.
0: Tres hermanos.
5: Dos hermanos y una hermana.
0: No sé si todavía, y te lo digo con todo respeto, ¿vive tu jefecita?
5: No, ya no.
0: Bueno, cuando estaba todavía con nosotros aquí en este plano, ¿tenía algún hijo o hija que fuera consentido?
5: Pues todos éramos iguales.
0: ¿Seguro?
5: Sí.
0: Entonces, ¿a ti por qué te abandonaron?
5: No, ¿qué me abandonó?
0: Pues desde que estaba chiquito.
5: Ah, no, no, siempre.
0: Según me dijeron que te. Para empezar, que te habían encontrado a un lado de un bote de basura.
5: No, no, ¿cómo crees?
0: Bueno, no. Es lo que dicen.
2: Ver, queremos voces, Paulín, queremos voces. Talento uno. Hay tres talentos aquí en la H. Eres tú, el talento uno, Juanillo el dos, y Lachito, alias la voz del Tropical Panamá, es el talento tres. Talento tres.
0: Ajá, a ver.
9: Fuimos el camino rumbo a Santa Marta. Vampiro se acercó y la dijo buenas noches. Somos un conjunto, vamos a Santa Marta.
0: Soy igualito.
9: De favor, cuando el señor lo preguntó, está regalado ese trabajito. Soy Francisco Javier de Tropical Panamá.
0: Oye, Francisco Javier.
9: Yo soy Francisco Javier.
0: Qué chido.
9: Azote de los amores. Yay, yay.
5: ¿Quién es ese mostrillo?
0: Es Francisco Javier.
5: Ah, yo también soy ese. Ah, la Yasmín tiene la voz del Panamá.
10: Freddie Mercury. Paulín, bigotes de Freddie Mercury.
0: Ya quisiera.
5: Solo tiene de Chelelo.
0: De Chelelo. Ya quisiera tener los bigotes de Freddie Mercury.
5: La Yasmín quiere la voz del Tropical Panamá.
0: Pues ahí ahorita mandaron un audio donde alguien está imitando, pero idéntico, así, se escucha igualito.
5: Déjalo, hago yo, a ver si me sale.
0: Espera.
6: Ahí está esa foto, borre, el abuelito Paulín de la 49.
0: Ajá.
5: Tú eres,
11: Voces, voces, Paulín, voces, Paulín.
5: Voces, la del Panamá, ¿no?
0: A ver, échale.
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0: A ver, espérame, espérame. Vamos a escuchar un pedacito de la primera versión de la voz de Francisco Javier, ¿verdad? A ver,
9: ponla. Yo camino rumbo a Santa Marta, vampiros se acercó y la dijo buenas noches.
0: ¿Quién es?
9: Somos un conjunto, vamos a Santa Marta.
0: Es Lacho.
9: De favor,
0: no manches.
9: El señor lo preguntó.
0: No, la verdad, oye, soy igualito Lacho a Francisco Javier. ¿Qué onda contigo, Paulín? Si ¿Sí te gana con esa imitación?
5: Pues más esa vez, ¿eh?
0: No, pero
5: pues como unas 50 voces.
0: Ajá.
5: Ni las he contado a la forma.
0: Oye, eres bueno tú.
5: Pues todos los locutores me las sé. ¿Qué deciste vos, imitación?
0: A ver, tú dime, lo que tú quieras, es sábado, es libre.
5: Bueno, la que la gente diga.
0: Bueno, vamos a esperar a que la gente diga. Si no, la gente dice que no, pues bueno.
5: Una canción.
6: Paulín, ten dignidad, ya no te humilles.
5: Ese borro de entretenimiento.
0: ¿Qué sea?
5: Es para que ustedes mismos se rían, santos.
9: Fuimos el camino rumbo a Santa Marta.
2: Ey, voto por lo original, original.
5: A mí vota por mí, dicen.
8: Tiene la voz igualita, borre, igualita, pero a Paulín.
5: Sí, ¿verdad?
0: Oye, ¿eh? Pues hay un gran duelo. Ya no eres el único que hace voces, Paulín.
5: Somos tres.
0: La gente ya comenzó a sacar sus dotes artísticos. Y de veras que lo haces muy bien. Yo sí, pues. sí tendrías que apurarte un poquito a hacer mejor las cosas, a ver qué es lo que dice la gente.
9: Vampiro se acercó y la dijo buenas noches. Somos un conjunto, vamos a Santa Marta. De favor, cuando el señor lo preguntó.
0: ¿Verdad? Sí, pero en mix.
9: Está regalado ese trabajito. Soy Francisco Javier de Tropical Panamá.
0: Oye, hasta la presentación. Ya te ganaron, Paulín.
6: Paulín, invita tacos de arroz.
13: ¿A cuál vale ese chirimostrillo? Ya tengo una hora en la línea.
0: Bueno, pues muchas gracias, Paulín, por haber hablado. No está.
5: ¿La canción?
0: Es la que voy a poner, La Indiferencia. Se tarda mucho, ¿eh? Es Silvestre Dangón, featuring Fonseca. Qué rolo, no.

0: mandamos por Urumita.
1: Una parranda en Urumita, no cuando digas.
2: Hay que ir a Urumita, por favor.
0: ¿Sí o no?
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6: Uno de los grandes en la justa mundialista de 1966 fue Eusebio, conocido como la Pantera Negra, donde llevó a Portugal a su mejor resultado histórico hasta entonces, un tercer lugar. Fue el máximo anotador del torneo con 9 goles.
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1: Aquí está Javier López para presentarnos. Me está faltando algo, ya son las 8:32. 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

Vámonos con más música, y esto que lo solicitó Yasmín, Cada Día Te Quiero Más, Nelson. Nelson Velázquez, que viene a Monterrey, Los Tres Amigos, Giancarlo Centeno, Alex Manga, Nelson Velázquez, próximo 29 de agosto en Arena Monterrey. 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

0: Ya son las 8 de la mañana con 42 minutos en este preciso momento. Y tenemos, ¿qué tenemos, mi querido Lázaro? Tú indíqueme, tenemos llamada para la línea número 2. Buenos días.
1: Dice la raza.
2: ¿Y qué es la frase?
1: Sobre los muertos las caguamas, porque he estado.
0: Hasta los muertos da caguamean.
1: Sí. Oye. Así como estén muertos también que estén las guamas.
0: Sí. Oye, este día quiero mandar un saludo muy especial para todos los chavos que van a presentar a la Facu, ¿ah? Para poder entrar a la facultad en la Universidad Autónoma de Nuevo León. Para todos, pues para todos los chavos, échenle ganas, especialmente para mis hijos, ¿verdad? Que van a entrar a la Facu, ¿verdad? Es caro, sí lo sé, pero el esfuerzo se lo merece, ¿verdad? Yo a todos mis hijos les he puesto el nombre con la letra J de mi nombre, ¿verdad? Para Jaime Junior, para Javi, para Juan, ¿verdad? Juan de Dios, les deseo que pasen, que le echen ganas a la escuela.
1: Aburre. Para mi hijo Jaime, también para Felipe, para Juan de Dios.
0: Ah, para Juanito, que.
1: Yo también mucho. Quiero decirle suerte ahorita a mi hijo que encontré en la facultad de Derecho, va a presentar. Yo soy el primero, quiere pase. Y para todos los que están ahorita ahí presentando, que le echen ganas, ¿va? Que. Pues no hay más que estudiarle.
0: Ustedes no se preocupen. Que la canción, hombre.
1: No, espérate, si no estudian, van a quedar como ese.
0: Sí, ahí está para que vean los chavos. Estudien, por favor, si no van a quedar como...
3: ¡Ey, acuérgale ese pandillero!
0: Así como él, así van a quedar.
1: Bueno, también lo podemos estudiar a ese.
0: Fíjate que sí, pero...
4: Pero Isaí no lleva J.
0: Sí.
4: ¿Se llama Jaime Isaí o qué?
0: Julio, ¿por qué están sacando nombres de que la canción? Oye, tú que tienes morros, a lo mejor para nosotros los papás no es tan marcado, pero... ¿Alguno de tus chavillos es más consentido por tu señora?
1: Fíjate que no, Borre.
0: No, iguales.
1: No, nomás cuando vas tú.
0: No, pero digo, yo me refiero a consentido de que...
1: Fíjate que no, a los dos los tratamos igual, porque se llevan 4 años de diferencia.
0: Pues no está tan...
1: Pues ya, de hecho uno ya está titulado, se tituló este año.
0: Con felicidades.
1: Y el otro pues va a entrar a la facultad. Bueno, Dios quiere, primero entrar a la facultad este año también.
0: Muy bien, ¿no? ¿Quién? Checo es el que ya se...
1: Él ya se recibió.
0: Sí, no, pues batallé para poder, pero pues ahí está.
1: Pues dice que no le quisiste pagar la graduación.
0: Lo que pasa es que la tesis salió muy cara. Entonces, le dije, no, pues vamos a decirle al que se quede tu papá que se le entre. Pero no. No, felicidades para tus muchachos y felicidades, ¿sabes qué? Especialmente para ti, para tu señora, porque sé que son unos muy, muy buenos padres, muy trabajadores, y ahí es donde se demuestra. Cuando los morritos dicen, ¿sabes qué? Quiero estudiar, papá. Quiero estudiar, quiero echarle ganas, quiero ser alguien en la vida. ¿Ah?
1: En efecto.
0: Ahí es cuando, a lo mejor no se dan cuenta, yo decía lo de que siempre hay uno más.

0: un gran ejemplo para nosotros. No queremos ser como tú, queremos ser unas personas de bien, entonces por eso que están creciendo, ¿ah?
1: Sí, eso sí. Eso sí, eso está claro. Digo, no sean como yo. Échenle ganas. Ahí está, vean el futuro que pueden cuando vienen al Jaime a la casa. ¿Qué pueden esperar?
0: Oh, qué alegría.
1: No te creas, mi guarre. Vuelvo a lo mismo. Felicidades a todos los que están presentando. Dios primero quiera, pasen y tengan un éxito en su vida. Y ahí, si me puedes conversar con la rolita, mi guarre.
0: Que guste y mande, mi rey.
1: No le temas al amor de mi compadre Nelson Velázquez.
0: Ok. ¿Que ¿Sabías que ya viene Monterrey?
1: Sí, ahí sí, por el aire me pasó mi boletierno.
0: Tomé.
1: Ahí para usted, mi borre.
0: Gracias.
1: Lazarito que está en control, Eva, y sí. La Chivi, ¿dónde anda?
0: Anda trabajando. Pues salió una chamba temprano.
1: Claro, qué bueno. Andar acomodando los carros ahí en la uni, seguro.
2: Ajá, todo el programa, como el Paulín, chale.
0: Ah, tú también.
1: Ya, mamá.
0: ¿Quién es este? Chilo. A ti también te di tiempo, Chilo, por favor.
1: Mi compadre Chilo. Saludos a mi compadre Chilo. Y a mi compadre Jorge Los Panchos. Y a la Yasmín del Topo. A Malo del Pérez, 5 Las Sabinas. El Day 3 Puntos. Luis de Saltillo, B32. El 5 Las Sabinas. Para Cari de Provi. Kendra Papito, Betty de Sierra.
0: Apúrale, apúrale.
1: Cheque de Santa María y para todo el que me falta que entró en la lista, me borré.
0: Ok, ándale pues. Gracias, vamos por la línea número uno, buenos días.
3: Sí, buenos días, compadre Chivi.
0: ¿Qué pasó, compadre? ¿Qué pasó, compadre?
3: La borré, ¿qué no, compadre?
0: Todo bien.
3: Buenos días, compadre.
0: Muy buenos días, ¿la frase?
3: Sí, pues nada, me acabo de levantar.
0: El compadre. Muerto al pozo y yo.
3: ¿Al gozo o qué?
0: No, pues no sé tú,
3: Pues al gozo, ¿no?
0: Al gozo.
2: Ajá, Lacho Piraguas, el novio de Paulín.
3: Ya no empezaron.
0: Oye. Sí,
3: porque dice un dicho que el muerto al pozo y el vivo al gozo,
0: al
3: ¿no?
0: Al gozo, ¿cómo? Sí, así es el dicho. Oye, ya escuchamos tus imitaciones.
3: Ajá.
0: Ya le ganaste a Paulín, ¿eh?
3: Ah, sí, nada.
4: Se caminó rumbo a Santa Marta, Vampiro se acercó y la dijo buenas noches.
3: Ese es un remix.
4: Somos un conjunto, vamos a Santa Marta.
0: Es un remix.
3: ¿Cómo se llama?
0: No, sí, es un remix.
3: Antes le decía el remix,
5: número uno, la imitación de Tropical para...
3: Cuando volverás, amor.
0: Hoy nomás.
3: Cuando volverás, mi vida, estoy esperando que vuelvas, amor. Ya no de primavera, quiero que vuelva, quiero que vuelva, quiero que vuelva.
0: Ya con eso, para que ya quedamos de que ya le ganaste a Paulín.
3: Papiera, que a tengo ver. Un café.
6: Deja talento dos, con las voces.
0: A ver, ¿puedo escuchar?
4: Fuimos el camino rumbo a Santa Marta.
3: Hola, amiguito, soy Barney.
0: Ah, también voces.
3: Sí, me acompañé
5: para la contratación, compadre. Y esa es una vez la factura.
0: ¿Qué fue?
3: ¿Qué pasó?
0: ¿Qué fue?
3: ¿Sabe, no? ¿Qué dijo, va?
0: Ah, bueno.
3: Oye, borre.
2: Raza, no consuman fentanilo porque van a quedar como Lacho y Paulín.
3: Hombre, yo estaba quedando, pero Dios me libró,
0: gracias a
3: Dios,
0: ¿no?
3: Así es, compadre.
0: ¿Qué canción te vamos a poner, Milacho?
3: Compadre, póngame ahí. Se llama Aquí Estoy de Nuevo, de otro Sergio Rafael Ricardo.
0: Ok, ¿para quién?
3: Para mi amiga Susi Lerrebo, Betty Piratita, Jasmine Topo, Edwin El Porbe, Sandy Bohemia, Cris 45, Nancy La Vicente, Perla de la Brasil, Yancy de Buenos Aires, Bianca de la Milenio, Eli Rayaditas, Elena Milpa, Bola de la Piloto, Toto de Juárez, Taco los Lobos, Manolío de Valle Verde, Jorge de los Panchos, ¿qué más? Marlene de la Alianza, López Payaso, y con todos los que me mandaron para que tengas un excelente día maravilloso, compadre.
0: Gracias.
3: Y hay que seguir adelante, así es. Dios. Ánimo.
0: Oye. Nos acaba de llegar el nuevo éxito que ha tumbado a Paulín definitivamente. Escucha.
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0: Qué bueno que dejaste. Ajá, qué bueno que dejaste todo ese mugrero, porque.
1: No, si ya está.
0: No se puede hablar con ellos.
1: Pues mira, no sé si este muchacho sí es bueno, pero no sé qué tenga.
0: Tiene un problema, se les cayó tiernito, por eso se pegó en la cabeza y así quedó.
1: Pobrecito, no, o sea, no trae cotorreo, no trae. Está destruyendo el rayo, el vallenato, no, no, no sé qué, por qué, pues por qué, Dios, señor, llévatelo, señor, lejos.
0: Gracias, Milancho, pasa
1: un lindo día. Ánimo, ánimo.
0: Ándale, pues, vámonos con Kevin, querido Lázaro. Ah, bueno, este es de los tres nombres con J, porque si no se escucha medio raro. Es Jorge Celedón, Jersey Queen y Jorge Medina. Esto es Naturalita, de lo nuevo, aquí en la 1420.
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4: Y ya, Lacho, tú también estás mongolito.

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2: El municipio de San Nicolás canceló el proyecto de una unidad deportiva de 30 millones de pesos proyectada para el fraccionamiento Los Naranjos y anuncia que se dividirá la inversión en tres plazas vecinales. El Cabildo Nicolaita revocó el comodato de 79 predios privados, entre ellos terrenos donde ya habían iniciado trabajos para la obra, tras enfrentar un revés jurídico. El alcalde Daniel Carrillo señaló que los nuevos proyectos incluirán obras como andadores, luminarias, bancas y equipamiento recreativo. Agregó que parte de los 30 millones de pesos destinados a la unidad deportiva se reasignarán a otros rubros.
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3: El Patón Nahuel Guzmán, para él la final del día de hoy es sumamente importante. Él comentó: que se entienda lo que representa para mí después de la final en el clásico en 2017, creo que esta es una de las finales más importantes en todo mi proceso en Tigres. Son diferentes momentos, no sabemos si va a haber otra y tratar de vivirlo de esa manera. Así lo dijo Nahuel Guzmán.
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8: Y aquí está la música de la tropa vallenata. Esto es Romance Glorioso. Ya son las 9 de la mañana en punto.

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1: Toda la mañana con 4 minutos, 9 con 4. Y tenemos audios. Que nos llegan al 8-12-980-0676. Vamos a ver. ¿Qué es lo que dice?
2: Bueno,
1: por ahí.
2: Buenos días, para los mañanero. ¿Qué onda, Gemelispe? Con los saluditos, la canción. La canción de Satanás, la que le gusta a la Yasmín del Topo. Satanás. Saludos para Jaime Arizpe, Lázaro Cervantes. La frase, el muerto al pozo y yo a trabajar todo el año. Saludos para la Yasmín del Topo, Sexiroguita, el Jorge de los Panchos. La Susi de Rebo que no ha marcado, la Nancy de la Vicente, la Marlene de la Alianza desaparecida, Salín Mario de Via Juárez, el Omar 112, ese tampoco habla, el Juanillo de la Coro de Doñiloco, Rompe los Payasos, el Keco 14 que siempre me gana la llamada, ¿quién más? Para mis hijos Ángel de la Alianza, el Byron.
3: El muerto al pozo y yo a chambear, mi borre, este chepo de santa.
1: ¿Está mi chepo?
3: Ahí sí, tan amable de complacerme, qué pena, Giancarlo con la combinación. Va para usted, mi chividi, para Jaime la borre, para los Cervantes en controles, que tengan excelente sabadito, compa, mi siete me los bendiga, va.
1: Gracias.
3: Va para la malo del Pedre, el de ahí de los tres puntos, de tu piratete, cierra ventanas, el N, la Mipa, Marín, Viajuárez, la Caribe, Pro, y puedes cober de la sucia, Rebo, Chino de la R, la Yamín del Topo, el Jorge de los Panchos. Y el compa Mueque de la Olímpica, el Huicho Vampiro, Mateo Escobedo, el Lompa Payaso, el compa Zombie de la Granja. Y toda la gente que me manda, el que me quiera mandar. Y Dios te bendiga, mi chividivi, mi borre.
1: Gracias. Igualmente, carnal, gracias. Tenemos llamada por la línea número uno. Buenos días.
4: El Paulín 49.
5: Es que estoy tonto, madre, estoy tonto.
1: Conte que yo no digo nada. Vamos por la línea número dos, buenos días.
5: ¿Me puedes complacer, borre?
1: Sí, ¿quién habla?
5: Chivi. HB.
1: Ay, ¿qué onda, mi borrado?
5: Frases.
1: La que usted mande, mi rey.
5: El beat de los guacharecos de Colombia.
1: ¿Cuál mera?
5: El mix de los guacharecos.
1: El mix de los guacharecos. Claro que sí, con todo gusto. ¿Para quién va?
5: Pues para todos los que están impactados en su celular o en su radio. Y si en la calle me preguntan, ¿qué es, pues, lo escucho? Yo le digo que a las 5 de la mañana fue impactado con la madre del vallenato, la XRH.
1: ¡Estado! ¡Ya está! Te mandamos un cordial saludo. Y ahorita la complacemos con todo gusto, pues para eso estamos, ¿verdad? ¿Qué más tenemos, mi querido Lázaro? ¿Música? Vamos con música. Esto que están solicitando también. Esto es para Yancy, de allá de la Buenos Aires, le mandamos un saludo. ¿Cómo duele el frío? Es Wilfran Castillo y el combo de las estrellas aquí en la 1420.

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0: Esta porque la chava hace tú. Ah, pues llega una chava con Valentín y sale de una fans. Y le dice a Valentín, le dice la chava a Valentín, oye Valentín, pues fíjate que estoy embarazada, ¿no? Pues, de ti, ¿no? El resultado de que anduvimos, ¿no? Y luego le pregunta a Valentín, le dice Valentín, pues eso yo no sé, eso yo no sé, y se parece a ti, y se parece a ti, eso yo no sé, y se parece a ti, y se parece a ti. Cállate, güey.
1: Ay, Diosito santo, bueno, ya no sé qué decir. Es más, ya no sé ni qué hacer. La vamos a hacer el especial, este reality. Solamente uno será el rey de la imbecilidad. La Vox, XH. De veras, me da mucha pena. Me siento hasta cierto punto. Ay, Dios. Les dimos un poquito de fama. Oye, el hacha se ve bien chida, se ve acá. Grupo Errón. Vamos a ver qué está en la línea, mi querido Lázaro, por favor. Ay, Dios. Buenos días.
2: La competencia.
1: ¿Quién podrá ser la voz oficial? El mejor cuentachistes. El mejor radio escucha. No sé si uno que está ya liberado de todos los cosas que te intoxican. O el otro que está enfermito del cerebro. Pero si usted quiere seguir escuchando estas imbecilidades, mándenos su audio y apoye. ¿Quién de los dos? Increíblemente, a pesar de que se luchó mucho, uno pensaba que Juanillo de la Curva iba a estar dentro de esta gran final, pero no. Quedaron Lacho Piraguas y Paulín. Paulín y Lacho Piraguas. ¿Por quién vota usted? Nosotros no tenemos ninguna intervención, ni mucho menos tenemos alguna remuneración por este espectacular evento, ¿verdad? La Vox más imbécil, en la cual solamente uno será el rey de la imbecilidad. Vamos a ver qué está por ahí. Buenos días.
3: Me iba con Galo, compadre.
4: No manches, ¿ya viste, borre, lo que ocasionas?
5: Ya déjate de mafufadas, huasteco.
6: Borrega, se me hace que ese chiste llevaba nombre, iba con piedra y era para ti, especialmente algo te conoce la piragua. El chiste se cuenta solo, bye.
1: A ver. Habla de que. No se han bañado, sí. No se han bañado tampoco, o sea. Ya ha llegado a oídos ese rumor de mi hijo. Mi ahijado. Que yo soy una persona honesta, pulcra, que jamás me atrevería a abusar de la confianza de mi comadre otra vez. Entonces, yo creo que fue un chiste que le quiso ganar a Paulín. Vamos a ver qué te dicen por ahí.
4: Yo, Chilo 36, voto por Yasmín del Topo.
1: Está también nominada en el área de los más chismosos, ¿verdad? en donde el chisme se hace presente, ¿verdad? Así es que vote, porque en este momento vamos a tratar de avanzar para poder dejar cerradas ya las votaciones de la Vox 1420. ¿Quién es el rey? El rey de la invisibilidad, no, de la invisibilidad. Usted, gentil auditorio, usted es el que decide con quién se queda. Por lo pronto, vámonos.
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8: El día de hoy, sábado, penúltima prueba para la selección mexicana, partido amistoso de preparación ante la selección de Australia, que se juega allá en Pasadena, California. El encuentro, 8:00 p.m, tiempo del centro de México. Javier Aguirre todavía tiene varias dudas. Esperemos que en este encuentro ya las despeje para que pueda dar la lista final de 26 jugadores que nos representarán en la justa mundialista.
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1: Aquí está esto de Alfredo Gutiérrez que nos lo solicitó este muchacho R.V.A. de Los Fantásticos. Sin tu amor, ya son las 9 de la mañana con 35 minutos.

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1: Ay, es que en serio, digo, con todo el respeto que se merece, mi querido Paulín y mi estimado Lacho, no sé si hemos sido los culpables. ¿Ya has escuchado esa frase que dice, hemos creado a un monstruo? No sé si hemos creado a un par de monstruos, o ya estaban nacidas, o sea, ya, pero no habían tenido la oportunidad de salir adelante, de expresarse en radio, de que una tribuna como la XH, hasta hace unos, no, hasta la semana, era esta semana, éramos solamente la estación que hace los grandes éxitos. Pero ya eso quedó atrás. Ya no solamente hacemos los grandes éxitos. Ya no solamente los grupos más grandes, los grupos más internacionales, los grupos más reones han pasado aquí por esta sintonía 1420 AM XH. Hablamos de Diomedes Díaz, el Pollo Irra, Alfredo Gutiérrez, grandes, grandes músicos, los nuevos artistas y talentos como Giancarlo Centeno, Nelson Velázquez y Alex Manga, que ya vienen a Monterrey, este próximo sábado 29 de agosto a la Arena Monterrey, los tres amigos. Ahora, ellos dos, sí, como usted lo ha escuchado, dos nuevos talentos, esos dos nuevos talentos que se expresan aquí ante esta estación. Hoy comienza un duelo. La siguiente semana, usted va a estar votando por este gran duelo que se ha llamado La Vox. Ay, ponmelo porque ya se me olvidó cómo era. La Vox. El Queco. La Vox. La gran final de La Vox, el más imbécil. Solo uno de ellos será el rey. Sí, el rey de la imbecilidad. Digo, imbecilidad. ¿Quién será? Paulín, con su traje de Chabelo. O mi querido Lacho, con su...
2: Voto por Paulín, el de la 49.
1: El primer voto. Lacho, con su cabello estilo grupero, noventero, ¿verdad? Si usted quiere ver la fotografía de ellos, hasta el Buki se parece, fíjate, viéndolo bien, Lacho. Si usted quiere la fotografía, el póster, para ponerlo en su casa, o sea, simplemente lo puede bajar del WhatsApp, usted pídalo y con todo gusto le vamos a mandar el póster de La Voz Más Imbécil. Sí, así es. Pues sin más qué decir, damos inicio a este gran duelo. No sin antes la irnos a escuchar.
3: Mía. Dice.
1: Son los aferrados. Rosalía. Es el Negro González y los aferrados.

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1: Aquí está la voz de Giancarlo Centeno, que ya viene a Monterrey, sábado 29 de agosto. Nelson Velázquez, Alex Manga, Giancarlo Centeno, los tres amigos, Arena Monterrey. Ya están los boletos en taquilla y también en superboletos.com.

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1: Y yo con esta me despido, ya me voy, ya me voy, ya me voy. Gracias, Lázaro Cervantes, a nombre de mi buen Chividivi, que hoy tenía chamba. Le recordamos que usted va a decidir quién es la voz más imbécil de la radio. Queda una nota, nosotros no participamos, Chividivi dijo, o sea, por si no era querer votar por nosotros, ¿verdad? Pero ya vamos a decidir quién es el mejor de lo peor, ¿verdad? ¿Quién es? Aquí Lacho nos sorprendió porque en verdad se lució hoy, no lo esperábamos, cantando como Francisco Javier. Y lo peor del caso, contando chistes. Eso no lo sabíamos, pero bueno, muchas gracias. ¿La podemos atender? No, ya nos vamos, ¿verdad? Ya nos vamos. Gracias, gracias. Ya viene Oscar Rodríguez para estar con ustedes aquí en Antología Vallenata. Servidor Jaime Lispe les da las gracias por el favor de su atención. Nos escuchamos primero Dios este próximo lunes a partir de las 6 de la mañana. Que Diosito me los bendiga. Gracias por estar siempre en la más grande, en la 1420.
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1: En Monterrey, un total de 24 obras se llevarán a cabo en la actual administración municipal con los recursos del FAIS 2026. Esto es Fondo de Aportaciones para la Infraestructura Social Municipal, que suman 219,400,000 pesos. Así lo aprobó por unanimidad el Cabildo Regio durante la segunda sesión ordinaria de Cabildo del mes de mayo. Las acciones se realizarán en los siguientes rubros: agua potable, construcción de 3 obras de red o sistema de agua entubada, alcantarillado, drenaje y letrinas, mejoramiento de vivienda, urbanización, rehabilitar un centro de desarrollo comunitario, construcción de 10 andadores urbanos y 4 obras de pavimentación. Las 24 intervenciones se efectuarán en las zonas de atención prioritaria identificadas en esta capital y con base a la reglamentación para aplicar dicho fondo. 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
2: Ándale, sí, qué bonito, cabina sola, nada más con mi compañero el operador, ¿no? Gente aquí platicando. Bienvenidos, Lázaro Cervantes y Oscar Rodríguez, estamos listos para llevarte lo mejor de Antología Vallenata. De 10 a 1 y de 1 a 2 tendremos barra libre, así es que comunícate con nosotros, quédate en contacto con la raza del XH1420, porque aquí hasta la 1 de la tarde tendremos el mejor repertorio, algo tropical, algo vallenato, algo colombiano que quieras escuchar y que con todo gusto están las complacencias a tus órdenes en Antología Vallenata, como todos los sábados. Una temperatura de 27 grados a través de la XH1420. Ya, la siguiente canción la voy a dedicar para mi compadre Yaret, que veníamos platicando ahorita en el Didi, y dice que le gustaba mucho la 1420, y que había, me preguntó que si tocábamos música tropical, y dije, claro, compadre, claro, May Laura y todos esos, y dice que su papá escuchaba el programa de las clásicas, cuando eran las clásicas, que todavía no se pirateaban el nombre de los del INDEPE, que ahorita hacen eventos, y hacen eventos y lucran con el nombre. Entonces, me dijo que se le ponía a la mesera de Mike Laure, y claro que sí, compadre, para que recuerde a tu papá, don Antonio Martínez, de la colonia La Huerta, en Guadalupe. Y así comenzamos el día de hoy, Antología Vallenata, sábado 30 de mayo.

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1: Buenos días, mi burger. Si me puedes complacer una canción, la de la mujer de Zapatero con Calixto Ochoa, para mi panchín de la FOME 7 Colombia, toda la recita aquí en Nuevo San Rafael. Para la recita de San Rafael, para la recita de la Nueva Milenio, la recita del Valle Santa María, la recita que me conoce, me complace. Excelente día, bendiciones y gracias.

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5: Estamos de regreso, gracias. 10 de la mañana, ya con 10 minutos, 10 con 10, temperatura de 26 centígrados. Pinta para estar calurosito el día de hoy, ¿eh? Pinta para estar caluroso. ¿Qué se perdón? ¿Le cortó ahí o qué? Es que el cable es que mis compañeros tienen la costumbre de poner los brazos de los micrófonos así, pues se los acerca como que están acostados. A lo mejor tiene falso contacto ahí. El cable. Mientras tanto, sigo recibiendo sus mensajes al 81-29-80-06-76. Aquí tengo la lista que me dejó Lázaro. Aquí hay varios, ¿eh? No, pues casi todos los que... Reina de papel, mi presidio, las vacaciones, no, pues este... hay varios. Varios aquí. Entonces, como a las 2:30 que se vuelven a comunicar con nosotros. Mientras tanto, hay más música, hay más éxitos y más mensajes para complacer.
6: Buen día, Oscar. Me complaces, por favor, con la canción de El Terremoto de este Martín Elías, de por favor.
5: Todo gusto.
6: Y un saludo bien bonito para ti, para Control de Audio, que pues, un excelente fin de semana.
5: Gracias.
6: Y mi amor, mi esposo Ángel de Escobedo y mis cuatro hijos, Kimberly, Ángela, Madeline y Yurem, y toda la banda en sintonía, y que le mande saludos a esta Marlene de la Alianza. Bonito fin de semana y nada más. Y

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1: Buenos días, habla Edgar de Apodaca. Ponme por favor la de Para Amarte Siempre, ¿no? De la pandilla. Que un saludo chido para usted, ¿verdad? Que inicie buen día. Igualmente para esta Isabel va de Metroplex, que la escuche. Para este Homero, Walo, Negro, para Sinaloa.

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3: El ahora capitán de la selección mexicana, Edson Álvarez, más conocido como El Machín, ha participado en una justa mundialista. Solamente Rusia 2018, donde tuvo una actuación destacada, aunque también recibió algunas críticas. En ese torneo debutó como profesional y jugó de defensa central, siendo parte de aquel equipo que derrotó a Alemania 1-0 con el famoso gol del Chucky Lozano.
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2: Hola gente conectada en esta mañana con la XCH 1420, 26 grados de temperatura. Hoy sabadito de buena música, sabadito de grandes éxitos por la XCH, la Vallenata Mayor. Seguimos con ustedes en vivo a través de Antología Vallenata de XCH 1420. Saluditos para mi buen amigo Ponchito Castro, manager de mi buen amigo también Jorge Celedón. Saluditos para ellos dos, que siempre están sintonizando XCH 1420. Mientras tanto, es que ya este video que le moví aquí. Vamos a ir a más música, dice Oscar. Buenos días, soy Carlos. Te escuchamos en la colonia Cuauhtémoc en San Nicolás. ¿Me puedes poner una canción para que mi esposa se ponga a hacer el quehacer? Algo de la dinamita que se llama Capulla y Sorullo para mi esposa y toda la gente que te escuchamos de parte de Jorge y la colonia Cuauhtémoc en San Nicolás. También para Rubén, para Carlillos y el Martincillo. Estamos esperando el juego de los Tigres. Cerramos a la 1 el taller de aluminio, de hojalata y aluminio, y a las 6 ya estamos listos para prender el carboncito, las cheves, como a las 5:30, 5:40, y vamos a deleitarnos con el partido. Sí, oye, no me acordaba. Compadre, pero a la una también la final de la Champions League, el Paris Saint-Germain. A ver, la final de la Champions del Paris Saint-Germain. Ok, es el Arsenal, ¿verdad? Es el Arsenal. Sí, es el Arsenal, compadre. A ver, aquí checamos. Déjame googlearlo. No me vaya a equivocar. Final Coca Champions, no, final Champions. Primero vean fútbol real, compadre. Luego ya ven el rebane. ¿Y quieren ver más rebane? Más noche juega la selección. Sí, es el Arsenal contra el... Es Paris Saint-Germain contra el Arsenal el día de hoy. Vamos a seguir con la música a través de la 1420 para que se ponga a bailar tu señora, compadre. ¿Qué te parece? Para que baile todas las amas de casa que en esta mañana se levantaron con toda la actitud de escuchar la 1420 y hacer el aseo. Y recuerda, capullo, el negrito es el único tuyo, ¿eh?

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2: Buenos días, Oscar. Un saludo para ti y para Controles. Por favor, puedes incluir la canción de la combinación vallenata, ¿Cómo vas a olvidar? Un saludo para todos los que escuchan la estación, la 1420, la pagan todo el día. Y saludos aquí de Pasadena, Texas. Muchas gracias.
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5: Aquí seguimos complaciendo en XEH 1420. Gracias a la gente que me está mandando sus audios de WhatsApp. La de Devuélveme Todo, ya la incluí. Y especialmente la pidió mi compadre el Piolas. Dice la rolita de Devuélveme Todo de los Diablitos. Saludo para mi carnal, el JR, y mi compa el Chequín, que vamos en camino a Atlanta. Excelente, compadre. Pásala bonito, siguen escuchando XH 1420, porque aquí tenemos el mejor repertorio musical y, claro, complacencias para toda la raza que en esta mañana de sábado escucha la más grande del vallenato. Aquí seguimos.
6: Hola, buenos días, Oscar.
5: Buenos días.
6: Oye, ¿me puedes poner, porfa, la de Sueños y Vivencias?
5: Claro.
6: O la de Enamorado y Confidente.
5: Se me hace que la de Diomedes mejor, ¿no?
6: Y mando saludos para mis hermanos.
5: Sí.
6: El Suazo.
5: Ajá.
6: Y para Iván, que están trabajando ahorita en Agua y Drenaje.
5: Ah, muy bien.
6: De parte de su hermana Yesenia.
5: ¿De mi hermana Yesenia?
6: También para mi hermano Erich.
5: ¿Ya ves, te faltó uno?
6: Trabajando ahí en la Grúa Los Reyes.
5: Sí.
6: Para mis amigas Mirna y Judith.
5: Ándele, gracias, mi querida Yesenia. Aquí está Diomedes Díaz, se llama Sueños y Vivencia, lo que piden. Aquí al instante se los complazco.

Excelente día tengas, mi estimado locutor. Soy Ren Villadejuá, el colombianito del barrio. Me puedes complacer con una canción, la de Sin Saber Qué Me Espera, de Diomedes Díaz. Va un solo especial para mis hijos, Delane y Isabela, y Gael Alejandro, y para mi sobrina Divani Samantha. La Unión Ganchera, para los muñecos de Colina del Sol en Juárez. Y pues para toda la bandita, y buen sabadito, multifín de semana.

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2: El diputado de Movimiento Ciudadano, José Luis Garza, mejor conocido como El Mueblero, dio a conocer un resumen de las acciones más recientes que ha impulsado desde el Congreso del Estado. Entre sus logros, Garza presumió la gestión de becas para estudiantes de la UANL y de empujar una ley para regularizar el cobro en estacionamientos públicos y privados. Pero el clavo que remachó fue la aprobación de su iniciativa que tipifica como delito el robo y el mal uso de autos rentados. Ahora, ¿quién se los vuele? Que se atenga a la ley. Chambearle parejo para que al Estado le vaya bien, resume el diputado Naranja al reafirmar su compromiso diario con la ciudadanía. 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
18: 11 de la mañana con un minuto, temperatura de 28 grados a través de XH 1420. Seguimos con más reportes, buena música y por supuesto más mensajes de WhatsApp.
19: Este Chilol de la 36. ¿Qué onda? Complázcame por favor ahí con la de Propuesta Indecente de Francisco Javier y la propuesta. Un saludo, ajá, para usted, para Lázaro, mi pequeño Mar, Cheque Santa María, Chucky Privado, Miguel de la Esperanza, Willy de la Granja, Saúl de la Unidad y su abuelito el Paulín 49, Nancy Cumbiamberloca, Chapis de Juárez, Mario de Juárez, Chema Revueltos, Piratistas, Neto Indepes, Celso Chiflado, Mega Fracasados, desde los Chivos de la 18, Elvia del Porbe, Walter Vagos, Fer del Pedre, Pelos Gato Loco 24, Mar en Baltimore, de parte de Chilo 36, compa, gracias.
18: Gracias, compadre, con todo gusto, te complacemos.
20: Buenos días, compadre Burguera, hola, Lacho, compa, los Piraguas, póngame la de Crónicas de una muerte anunciada del señor Alejandro Mesa. Y un saludo para mi amiga Susi, le rebo aquí para Don Antonio, estamos trabajando para Betty Piratita, que viene Topo, Yaja de Maloca, Gris 45, el Vía del Porbe, Sandy Bohemia, Yancy de Buenos Aires, Yancy de la Vicente, Perla de la Duracel, Bianca de la Milenio, Eli Regadita, Selena de la Milpa, el Bola de la Piloto, Toca Villa Juárez, Paco de los Lobos, Manolío de Valverde, Jorge de los Panchos, Mario de Villa Juárez, López Payaso, Marlene de la Alianza, y de parte del H, compa, los Piraguas, ánimo, compa, suéltala, XCH, Crónicas de una muerte anunciada.
18: Del libro del Nobel de Literatura García Márquez, este tema se llama así.
21: En un pueblo muy lejos.
18: Crónica de una muerte anunciada.

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1: Compare, así me puedes poner, me distinguí, Nefer Durán, compare. Saludos para la banda del Rincón y...

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Es correcto, son las 11:14 a.m. 11:14 a.m. a través de la XH1420. Aquí seguimos comenzándoles buena música, grandes éxitos. Y lo que usted guste y mande a través de la vallenata mayor. Aquí seguimos acompañándoles en este sábado 30 de mayo, 27 grados.

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1: Edita. Saluditos para ti, para quien esté en controles. Me complaces con el tema de Tuyo Nomás de los hermanos Gutiérrez. Iba para la prima Blanca, Cheque de Santa María, Luis de Saltillo, Güero Miralocos, Panfis de Sierra, Pelón del Reino, La Chupiraguas y todos los que escuchan XH 1420. Gracias.

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4: En la justa mundialista de 1962 no jugó ni Di Stéfano y también Pelé. El grupo que se disputó en Viña del Mar fue el más igualado y el que a la postre nos deparara los dos finalistas, Brasil y Checoslovaquia. España llegó a Chile con la mala noticia de la lesión de Di Stéfano, que viajó como turista pero que nunca se recuperó. Se retiró del fútbol sin poder jugar una justa mundialista y sin duda era un jugadorazo.
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1: Muy buenos días, si me puede complacer con la Jaime Molina de Gabriel Romero. Ahí para toda la raza de la Canavati, muchas gracias.

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1: Señor Burger, muy buenos días. Me podría conversar con la canción Quisiera Amarte Menos del señor Aniceto Molina. Saludos cordiales para usted y para toda la banda del XH, el que está en controles, carnal. Ahí para mi hija Sharon, mira, para mi concreto bola piloto, Lancho Los Piragua, el chama de Jardín, el Luis de Saltillo, los chicos Sensa, el Pehuilo Rotondero, todos los Solidarios y Verde, y para el papi de Sierra Ventana.

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1: Buen día, Oscar, saludos desde Houston, Texas, de parte Gilberto. Bendecido sábado para todos, por favor, para quererte más, de los cálidos del vallenato. Gracias y buen día.

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3: Muchas gracias, regresamos. A ver, ¿qué pasa aquí? Aquí está. Perdón. 11 de la mañana, exactamente ya 42 minutos, 29 grados temperatura. Seguimos con más música. Más de lo que quieras escuchar aquí a través de XH 1420, Antología Vallenata. Sigue complaciéndote con todo gusto. Mándame tu audio, 81-29-80-06-76. Y así, mira, al instante te lo complacemos en esta gran mañana.
4: Hola, Oscar, buen día.
3: Buen día.
4: Por favor, con la de Te Amaré Toda la Vida y de Jorge Celedón.
3: Con todo gusto.
4: Ahí va para ti, para la sala, que pase un buen día.
3: Gracias.
4: Y va para mi amor, mi niño bonito, el chino, el de la R, y mi princesa Ashley Rubí, el consentido Danilo Ratas, la Chupiraguas, el Paulín 49, Luis de Saltillo, Chamar Revueltos, Blanca, la Milenio, el Manuelillo de Valle Verde, el Chapo de Santa, el Güero Mira Loco, sin nombre y la banda que manda, y de parte de su señor Rubí, mi amor, el chino, el de la R. Me complaces, bendiciones, y va mi Oscar.
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6: El Cabildo de Escobedo aprobó por unanimidad en sesión de Cabildo que el municipio busque un crédito ante Banobras por 264,500,000 pesos. El alcalde Andrés Mijes Llovera señaló que de esa cantidad se destinarán 232,000,000 de pesos para concluir la obra vial conocida como Triángulo Norte, luego de que el Estado incumplió con la entrega de recursos para el referido distribuidor vial. El resto se destinará para concluir una obra del archivo municipal. La conclusión en Triángulo Norte beneficiará a más de 1,000,000 de ciudadanos que circulan por el complejo comprendido en las carreteras Colombia, Monclova y Libramiento Noroeste, dijo Mijes. 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
8: Esperar que la vida te trate bien por ser buena persona es como esperar que un toro no te ataque porque eres vegetariano.
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6: Argentina es el último campeón de la justa mundialista del 2022 y hay en su lista final 17 jugadores de los 26 que estuvieron ahí en esa fiesta del fútbol de hace 4 años, en donde fueron campeones. Sí, está Leo Messi, está Julián Álvarez, Enzo Fernández, Alexis McAllister, Lautaro Martínez, Rodrigo De Paul, Nicolás Otamendi, Cristian Romero, Gonzalo Montiel, Nicolás Tagliafico, Emiliano Martínez, entre otros. ¡Qué gran selección tiene el entrenador Scaloni!
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0: Solamente 20 minutos para la una de la tarde. Seguimos con más música en esta tarde a través de Odontología Vallenata.
1: Gracias, mi Oscar. Buenos días. El Tony Mendiola. Póngase porfa para el Magdalena con los picoteros. Un saludo chico usted y para Lázaro y para acá para toda la Gloria Mendiola. Va laborando en sintonía y toda la banda. Y gracias.
0: Ándale, gracias, mi querido Tony Mendiola.
2: ¿Qué onda, mi Burger Colombia?
0: ¿Qué pasa, carnal?
2: Habla Pamphis de Sierra Ventana. Todo, ahí, por favor, a ver si me puedes complacer. Cumbia del Pueblo de Gildardo Montoya.
0: Claro.
2: Hay un saludo para ti, para controles de audio para este gorrión de la Genaro, Susi de Rebuchino, la R, Lucho Vampiros, Manuel Ioye, Verde, el Tiempo 14, Lonca la Milenio, Nelly Riavita, Juanía la Curva, el Cremas de Valle, Luis Sarpío, el Miguel de la Esperanza, la Manu de Pérez, Chilo 36, Doña Monta en San Berna, Omar Vázquez, Cría Santa, la Isa Lima, si hay para los que mandan, y muchas gracias.
3: Excelente tarde, habla el Chucky Colombia Los Primos. Me complace por con una cumbia.
0: Claro.
3: Compláceme por favor con la cumbia de la amistad.
0: Claro.
3: Y unos saluditos, saludos para Mario Valrolo, los tablas y todos los privados de la terminal, para mi morrita Angita Colombia Los Privados.
0: Sí, compadre. Ya que ya está, compadre, con todo gusto le complacemos. Vamos a la música. Aquí está Mil Martínez, el original se llama Un Solo Cuerpo, en Antología Vallenata.

0: escuchemos al mensaje.
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2: Excelente sábado, compadrito. A ver si me complace con algo de Carlos Vives, una canción que se llama Que Diera. Hay saluditos para toda la gente que escucha la 1420, aparte el Rolly Guerrero, que es el tío Cubila. Muchísimas gracias.

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1: En Guadalupe, para orientar a la población, así como a los miles de visitantes que se esperan en la justa deportiva mundialista, el gobierno municipal estrenó un micrositio en su página oficial. Todo lo referente a la movilidad, seguridad, servicios y atención podrá encontrarse accediendo a la página www.guadalupe.gov.mx, donde incluso habrá interacción para aclarar dudas sobre rutas de acceso o rutas peatonales alternativas, entre otros temas. Porque la fiesta del fútbol se juega en Guadalupe, el gobierno municipal facilita dicha herramienta donde se podrán conocer los cierres viales, vías alternas, horarios y un sinfín de actividades recreativas que habrá en la plaza principal. El micrositio incluye también números de emergencia. 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
3: Para alcanzar el águila con una flecha, hay que apuntarle a la luna.
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1: Continuamos. La 1:00 p.m. en punto, temperatura 32 centígrados, hoy sabadito, 30 de mayo, a través de XH1420. Síguense comunicando y siguen enviando sus audios, nos queda una hora más de buena música por XH1420. Aquí vamos con más, mi querida Neri.
2: Buenas tardes, mi Jorge.
1: ¿Qué onda, carnal?
2: Acá te escuchamos en Saltillo.
1: Gracias, compadre.
2: Y un saludo para la familia Bernal, aquí con mi jefeta que está haciendo tamales. Acá.
1: Ándele, saluditos para tu mami, que en cuánto hace que es Saltillo. Una hora. Mándamelo, compadre, por la autopista aquí para Neri y para mí.
2: Saltillo. Ay, porfa, una rolita del Landero, la de Mara del Carmen.
1: Claro.
2: Acá en Saltillo también somos antología vallenata.
1: Me parece excelente, carnal.
2: Para hacer de los grandes también allá en la Noria.
1: Ya está, compadre, muchas gracias. Saludos para tu mami, para toda tu familia, que está de los tamalitos allá en Saltillo, Coahuila.
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6: Por supuesto, aquí estamos en vivo en XEH 1420, donde estamos complaciendo a la raza. Aquí se reporta a los teléfonos de cabina, por supuesto, a los que manden su mensaje al 81 29 80 06 76.

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0: 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Inglaterra fue elegida como sede de la justa mundialista de 1966 en el Congreso de FIFA en 1960. Esto por el entonces candidato a la presidencia de la FIFA, Stanley Ruth. Movió cielo, mar y tierra para que la copa se celebrase en su país y finalmente lo consiguió. A la postre, llegaron a la final y la ganaron a Alemania Federal 4-2. El Reino Unido levantó el título.
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0: Exactamente a la 1:00 p.m. ya con 27 minutos, una 27, 32 grados. Pinta para estar caluroso, Nery, ¿o no? ¿Sí está?
1: Está.
0: Ya está calurosito, dice mi querida Nery, aunque el termómetro aquí marca 31, afuera se siente como 38, dice Nery. Vamos a continuar con más música en esta tarde, seguimos complaciéndote en la más grande, la XH, hoy sabadito, último sábado del mes de mayo. ¡Continuamos!

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7: Solamente 18 minutos para caer en las 2 de la tarde. Aquí seguimos con más música en Antología Vallenata. 32 grados temperatura a través de la XH la 1420. Seguimos con buena música, claro. Sigue Nery proyectando grandes éxitos, programando lo mejor en esta tarde a través de Antología Vallenata. Voy hasta las 2.
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7: Aquí está Luz de Mar, se llama Con Sabor Sonidero este tema. Para toda la gente que le gusta la música de catálogo del álbum clásico de la XH, continuamos.

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3: 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En Escobedo, el Cabildo designó por unanimidad a Manuel Mesa Muñiz como encargado del despacho de la presidencia municipal a partir de el lunes primero y hasta el 30 de junio, tras la licencia temporal otorgada al alcalde Andrés Mijes Llovera. Mesa, quien es secretario de Servicios Públicos, es egresado de la Facultad de Ingeniería Mecánica de la UANL y estará al frente del municipio de Escobedo del primero al 30 de junio. Mijes expresó que se va tranquilo con la designación de Manuel Mesa, ya que ha realizado una gran labor al frente de Servicios Públicos. Es la persona indicada y va a continuar con los trabajos de esta administración, expresó. 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
5: Este sería el 11 titular de Tigres del día de hoy ante los Diablos Rojos del Toluca. Nahuel en el arco, Jesús Garza por la lateral de la derecha, los centrales Rómulo Guar y también Joaquín Pereira. Por izquierda Farfán, en el medio campo estaría César Araujo con Gorriarán, Juan Francisco Bruneta, Diego Lainez, Angelito Correa y el Búfalo Aguirre.
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7: No hagas de tu vida un borrador. Tal vez no tengas tiempo de pasarlo en limpio.
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9: En la justa mundialista de 1934 en Italia había un dictador, Benito Mussolini, que presionó a los árbitros y a su selección. Se dice que hasta incluso recibieron amenazas de muerte si perdían cualquier partido o no levantaban el título.
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1: 2:32 minutos, 2:32.

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1: En estos momentos son las 2:42 p.m. 2:42. Voy a mandar un saludo especial para toda la gente que nos está acompañando a esta hora de la tarde. Gracias. Disfruten de la música de XEH 1420, que hoy tenemos una programación súper especial. Bueno, como todos los días, pero hoy es fin de semana, es sábado, y a disfrutar de todo lo mejor del vallenato que te presenta la XEH 1420. Sigue con nosotros, marca o manda tu audio y te complacemos. ¿Qué tenemos? Esto de Aniceto Molina, el sombrero concho.

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1: 2:45, 2:45, llega la presentación de Peter Manjarres en Peliculaste.

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1: Muy bien, son exactamente las dos con cuarenta y nueve, y enseguida tenemos un gran tema, es de Pasión Vallenata, se llama El Gato Malandrín.

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3: Nuevo León se convirtió en el epicentro de la innovación tecnológica con Innova Fest, aseguró el senador Waldo Fernández al destacar que durante el evento se mostraron físicamente proyectos de innovación tecnológica hechos en Nuevo León. El congresista asistió como testigo de honor a la entrega del premio a la innovación mexicana durante la segunda edición del evento organizado por la Secretaría de Economía en Sintermex. En el marco de este evento, Waldo acompañó al titular de la Secretaría de Economía, Marcelo Ebrard, con quien recorrió la gran cantidad de muestras de desarrollo tecnológico expuestas por estudiantes, empresas e instituciones dedicadas totalmente a la innovación tecnológica. 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
5: El problema de la vida no es que sea corta, sino que esperamos demasiado en comenzar a vivirla.
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1: Son las 3 de la tarde, las 3:04 llega algo que nos habían sugerido, es de Aníbal Velázquez, Rondando tu Esquina.
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1: Muy bien, esto es el binomio de oro de lo más reciente en la programación. Si tú no es, si tú estás aquí. Para ti.

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Ahora son las 3 de la tarde, ya con 12 minutos, 3 con 12 minutos. Mucha música de ambiente este sábado. Es fin de semana y nosotros somos los encargados de poner el ambiente a través de la XEH1420 con numerazos como este. Lisandro Mesa, el calendario.

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1: Ahora son las 3 de la tarde, las 3:16. Esta es la música que ustedes escuchan a través de la más grande XEH1420, desde luego tu preferida. Esto es de Caleb Morales, Sombra de mi

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1: Muy bien, son ahora las 3:18, 3:18. Tenemos una rolita de escándalo vallenato aquí en nuestra programación a través de la más grande. Suéltala. Esto se llama El Colao.

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0: 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Para esta próxima justa mundialista, bueno, pues hay varios jugadores mexicanos que están en duda. Uno de ellos de que se quede en la lista final es Alexis Vega. Él habla y dice: he bajado 7 u 8 kilos todos los días fortaleciendo en el gimnasio. Me encuentro en mejor forma, me siento más ligero y a la hora de correr ha sido un trabajo muy fuerte, pero ha valido la pena. Así lo dijo Alexis Vega, uno de los posibles que puede estar en la lista final del Vasco. 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
11: Ahora son las 3:27 p.m, 3:27, algo del cacique de la Junta, Diomedes Díaz, llega a nuestra programación, se llama Mi Muchacha.

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1: Son ya las 3 de la tarde con 32 minutos, 3 con 32 minutos. Tengo saluditos para toda la gente allá por el rumbo de la colonia América Obrera, dice aquí América Obrera. Y también un saludo cordial para toda la gente que nos está escuchando en Dos Ríos. Gracias por estar con nosotros. Vamos ahora con algo de Nelson Velázquez. Se llama... Ah, es Jorge Celedón con este gran tema que se llama Invierno, el invierno pasado.

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1: Son ya las 3:37, 3:37. La siguiente selección nos la están sugiriendo por medio de audio también. La vamos a mandar con todo gusto para la unidad modelo que nos están escuchando por allá. ¡Viene!
2: Excelente tarde, don Raúl. Ahí complázcame, por favor, con detalles, con antología. Y un saludo para usted y para Lulú y Controles, mi hijo Aviloco y el Huehuapa, don Raúl. Gracias.

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3: Bueno, son ya las 3:42 p.m, 3:42 p.m. Hay una canción que nos habían sugerido, vamos a presentarla con mucho gusto aquí en la más grande XEH. Es del supergrupo Colombia, se titula Triste Lamento.

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1: Son ya las 3:46, 3:46, y esta canción que viene enseguida va para toda la gente que está escuchando allá por Praderas de Girasoles en Escobedo, también para toda la gente que nos escucha en Rancho Viejo. Vámonos con esto y se llama ¿Dónde están esos amores? Son los Diablitos.

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1: Son ya las 3:51, 3:51, y esto es de Farid Ortiz, para que no me olvides.

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3: Para cuidar nuestro entorno y los recursos renovables, el diputado del PAN, Ignacio Castellanos Amaya, presentó la nueva ley para el fomento del aprovechamiento sustentable de la energía en el estado. El legislador albiazul explicó la importancia de la normativa. Es una ley que busca aumentar la energía renovable, haciéndolo de manera sustentable. Esta ley ya está vigente en muchos estados, y para Nuevo León, siendo un estado de avanzada, es importante tener una ley de este tipo. Algunos estados con la ley de energía son Oaxaca, Coahuila, Tamaulipas, Sonora, Quintana Roo, Durango y Chihuahua, citó Amaya.
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12: Hola Raúl, buenas tardes. Póngase relicario de besos, soy de Rafael Orozco. Ahí saludos para usted y quien esté con usted, que tenga buena tarde. Ahí para la tormenta, mi esposo, el de la pipa, la compañera que está acá en Pradera Frente Rojo. Está acá en Pradera, la banda de Bandera, la Ruta 68, la banda de Camanda, de parte de Mario Juárez. Gracias.

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1: Lo que les vamos a presentar es de lo más nuevo, se titula Naturalita, es Jorge Celedón.

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0: 4:08, 4:08. Saluditos para toda la gente escuchándonos allá por el rumbo de la colonia Más Palomas, para toda la gente que nos está escuchando también en Jardines de San Rafael. Vamos a más programación, más música de XEH. Hay un tema que nos vienen sugiriendo por medio de mensaje. Viene.
1: Buenas tardes, don Raúl. Ali van acá en la granja. Compláceme la cumbia Minguí. Y un saludo chivo para ti, que tengas excelente tarde. Y va para toda la carnicería Los Güeros, que estamos aquí en sintonía, y toda la banda que escucha el XH, Perla Duracel, mi hijo Alexis, mi hija Milady, el Miguel de la Esperanza, Sandra Biojar, Estonio Mendiola, Parente de la 49, Huicho Vampiros, el Gorrón de la Conaro y la cumbia Minguí, güey.

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1: En Monterrey, las 4:13, original Vallenata, XEH 1420, siempre acompañándote en todo lugar. Vámonos con otro de los grandes temazos de Miguel Morales, se titula Homenaje a Khaled.

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1: Son las 4 de la tarde, ya con 18 minutos, 4 con 18 minutos. Nos vienen pidiendo esta melodía de allá de por el rumbo Las Canteras, para toda la racita que está escuchando también, nuestros amigos en Salinas Victoria, gracias. Vámonos con esto de Celso Piña, Me Voy.

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1: 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Ánimo, toda la gente reportándose a las vías de comunicación o bien mandando sus audios para que nosotros les podamos complacer al instante, como esto que nos solicitaron. Propuesta indecente, es la propuesta vallenata.

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0: 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Uno de los grandes en la justa mundialista de 1966 fue Eusebio, conocido como la Pantera Negra, donde llevó a Portugal a su mejor resultado histórico hasta entonces, un tercer lugar. Fue el máximo anotador del torneo con 9 goles. 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
3: Muy bien, vamos a seguir adelante con un saludo. Es para Blanca de Milenio, allá en Apodaca. Nos está mandando un mensaje con un saludo cordial para ella y toda la gente que nos escucha allá en Apodaca. Nos pide esta canción, se la enviamos con gusto. Se llama Ese Amor, es Aníbal Velázquez.

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1: Ahora son las 4:32, 4:32. Y esto que viene a continuación es de Álvaro Daza, ¿Por cuánto tiempo?

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1: En Monterrey, 4:36, la siguiente selección va para la gente que nos está escuchando en Ciudad Solidaridad. ¡Ánimo! Aquí nos vamos con este gran tema y quiero decirte que te amo, dice Esmeralda Orozco.

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4:42, ya con 42 minutos, 4:42, con todo gusto nosotros seguimos enviándote pura música de la XEH 1420, amigos, amigas, toda la gente que gusta de la música vallenata original, solamente la escucha en XEH 1420. ¿Qué les parece si a continuación vamos a presentarles un tema de los Caporales? Se llama Tontería.

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1: En este momento son las 4:45, 4:45, y estamos mandando saludos para la gente de allá de la colonia El Obispo, en San Pedro Garza García, nos están escuchando, a toda la racita de Santa Catarina que está sintonizando en los portales, gracias por estar con nosotros. Música de la XH de fin de semana, de sábado, te presentamos más de la programación. Esto se llama No Me Vuelvas a Buscar. Esto es a cargo de Combinación Vallenata.

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1: Son ya las 4:50, 4:50, llega la música de Andrés Landero Santos.

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3: El exgobernador de Nuevo León, Jorge Treviño Martínez, falleció ayer a los 90 años. En su sexenio, de los años 1985 a 1991, realizó durante su administración obras como el Puente Colombia, la presa El Cuchillo y la línea 1 del metro, el anillo periférico, penal de Apodaca, el parque Niños Héroes y la adquisición de los terrenos para el parque Fundidora, los proyectos emblemas de su gobierno. Es velado en las capillas Valle de la Paz en San Pedro, donde a las 18 horas se oficiará una misa de cenizas presentes en el oratorio de las capillas. Descanse en paz.
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13: Son ya las 4:58 y tenemos por aquí un reporte en la línea 2, por favorcito, Nari, lo atendemos. Buenas tardes. Bueno, vamos a más música en la más grande, XEH 1420. Tenemos un saludo cordial para toda la racita allá por el rumbo de la colonia Rincón de la Primavera. A todos mis amigos que están escuchando también en la colonia Plutarco Elías Calles, gracias por estar con nosotros. Seguimos adelante con más de la música. Viene
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13: Barucho. Muy bien, esto que vamos a presentarles es de lo más nuevo en la programación, es de Farid Ortiz, La Paz.

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2: En Monterrey son ya las 5:02. Saludamos a toda la gente que nos está escuchando en García, Nuevo León. Gracias. Amigos nuestros acá en la Vicente Guerrero de San Nicolás, siempre están escuchando lo más grande, XH 1420. Por allá mismo, en la colonia, vamos a ver, esto es de la colonia Los Laureles. Gracias por estar con nosotros escuchando XEH 1420. Vámonos con más de la programación de XEH 1420. Y esto se llama Aunque Me Duela, Luis Miguel Fuentes.

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En Monterrey son las 5:08, 5:08 cuando continuamos con más de la música en esta tarde de sábado, fin de semana. La casa rolera es Lucy Vidal.

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1: En Monterrey son las 5:13, 5:13. Tenemos un reporte, Lenny, por favorcito, la línea 2. Vamos a ver. Buenas tardes.
2: Sí, buenas tardes, don.
1: ¿Quién habla?
2: El Julio Malaña, acá en Dallas, Texas.
1: ¿Qué le complacemos?
2: Ahí sí me puede complacer, por favor, con la de señora Yoto Serge.
1: ¿Cómo no? ¿Le vas a dedicar?
2: Pues sí, en especial pues, para mi señora Melissa, la camarada Yancela, Buenos Aires, y pues está la evolución y Dallas en sintonía.
1: Con todo gusto, le enviamos su canción al instante, mi amigo.
2: Gracias.
1: Ándele, gracias. Vámonos con esto. Se llama Señora Soto Serge.

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1: Son ya las 5 de la tarde con 17 minutos, 5 con 17. Música y canción de Betty Ochoa para ustedes, Cumbia en el Cielo.

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1: Son las 5:22. Tenemos un reporte en línea 1, por favorcito, al aire. Buenas tardes.
2: Hola, bonito fin de semana, don Raúl.
1: ¿Quién habla?
2: Marlene, la Alianza.
1: ¿Qué te complacemos?
2: Me complace, por favor, con la canción de despedida final de Jorge Luis Ortiz.
1: ¿Para quién?
2: Vamos a lo bien bonito para ti, control de audio, que pasen un excelente fin de semana.
1: Gracias, ¿para quién más?
2: Y para mi esposo, que la escuche, este Ángel de Escobedo y este Beto de la Alianza y Susi de Rebo, el 5 de la Sabina, sino de la R, Dame y el compa. Dame toda la banda que le mando saludos a Marlín de la Alianza y me complace bendiciones nada más y bye.
1: Claro que sí, le complacemos. Gracias por llamar. Vámonos con este gran tema que nos habían sugerido y se llama ¿Por qué me niegas tu amor? Son las estrellas vallenatas.
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3: El día de hoy, sábado, penúltima prueba para la selección mexicana, partido amistoso de preparación ante la selección de Australia que se juega allá en Pasadena, California. El encuentro 8:00 p.m, tiempo del centro de México. Javier Aguirre todavía tiene varias dudas. Esperemos que en este encuentro ya las despeje para que pueda dar la lista final de 26 jugadores que nos representarán en la justa mundialista.
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1: En Monterrey, 5 de la tarde, 28 minutos. Voy a mandar un saludo para toda la gente que nos está escuchando en el Realito. Viene a continuación esto de Alfa y Omega. No dudes de mí.

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1: Ahora son las 5:33, 5:33. Seguimos complaciéndote con todo gusto en los telefonemas o en tus audios que mandes por el WhatsApp del XH, así como este que nos llega y lo complacemos.
2: Buenas tardes, ¿me podrías complacer por favor con una Nelson Velázquez, la de Ajena, por favor? Los hijos de toda la cabina, muchas gracias.

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0: Ahora son las 5:39, 5:39, cuando llega más de nuestra música aquí a través de la más grande. Esto es de Paco Silva, Solo Sé Quererte.
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1: Muy bien, son exactamente las 5:43, 5:43, y esto que viene enseguida es de Margarita Doria, hoy que regresa.

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1: Ahora a las 5:47, 5:47, llega la música del Binomio de Oro. No te vayas.

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1: Son ya las 5:51, 5:51, y hasta aquí estuvo con ustedes su servidor y amigo Raúl Mata Álvarez. Yo regreso, primeramente Dios, el próximo lunes a las 3:00 p.m. Gracias, sigan con XEH 1420. Viene a continuación Armando Sanabria, gracias. Vámonos con este gran tema y se llama Cuando el amor acaba, Jorge Celedón.

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3: En Guadalupe, autoridades de los tres niveles de gobierno supervisan la última milla rumbo a la Justa Futbolera 2026. Se realizó un recorrido de supervisión en áreas estratégicas y polígonos de seguridad en torno al Estadio Monterrey. En estas acciones participaron Fuerza Civil, la Dirección de Movilidad, la Secretaría de la Defensa Nacional y la Secretaría de Seguridad de Guadalupe, donde se supervisaron los puntos de cierre viales, filtros de seguridad y el impacto en la movilidad. Lo anterior forma parte de la coordinación operativa para garantizar el orden, la seguridad y los accesos controlados durante los eventos, señalaron autoridades del municipio de Guadalupe. 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